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Un saludo cordial de Pascua. Estamos ya en este domingo de Pentecostés, en el solemne final del tiempo de la Pascua. Hace 50 días, 7 semanas, estábamos celebrando en las iglesias la Vigilia Pascual. Y este fin de semana, pues también se celebra la Vigilia de Pentecostés. Y con eso clausuramos este tiempo pascual y volvemos después al tiempo ordinario, en donde volvemos a la lectura continua de los santos evangelios. La fiesta de Pentecostés, pues, es una de las celebraciones más antiguas de la comunidad cristiana y pues coincide justamente con una antiquísima fiesta judía, la fiesta de las semanas o la fiesta de los 50 días, eso quiere decir Pentecostés, o la fiesta de la primera recolección de la cosecha. Fíjense que era una antigua fiesta en la cual, pues, después de 50 días de haber celebrado la liberación del pueblo de Dios en Egipto, pues la gente se reunía también para conmemorar a los 50 días ese acontecimiento, pero con un enfoque diferente. Según algunos, se celebraba también la alianza, el día en que Moisés recibió la ley antigua, los 10 mandamientos en el monte Sinaí. Pero era también la coincidencia con que en esos días se hacían las primeras cosechas. Los judíos peregrinaban a una fiesta hacia el templo de Jerusalén y llevaban el primer manojo, por decir así, la primera gavilla del trigo recolectado, esa primicia, ese primer manojo de trigo que recolectaban, era una ofrenda en el templo para dar gracias a Dios por el inicio de una nueva cosecha. Era la fiesta, pues, que se celebraba en Jerusalén, y es importante recordar eso porque allí es donde San Lucas, en el libro de los Hechos de los Apóstoles, sitúa la fiesta de Pentecostés, es decir, el don solemne público del Espíritu Santo a los apóstoles con María y seguramente a bastantes más discípulos que estaban allí en oración. Recordemos entonces que, en primer lugar, aquellos discípulos estaban en Jerusalén y estaban reunidos porque también la fe de su pueblo, la fe antigua, era parte de su religiosidad y era parte de sus celebraciones. Ellos estaban también, los apóstoles con María y los primeros discípulos de Jesús, celebrando la fiesta de Pentecostés, la cosecha. Estaban dándole gracias a Dios porque podían recoger las primicias. Estaban recordando que después de haber sido liberados en Egipto, pues habían recibido la ley de Dios en el Sinaí. Era su fe, era la fe judía del Antiguo Testamento que los primeros apóstoles, junto con María, los primeros discípulos, pues compartían en aquel momento. Sin embargo, también el libro de los Hechos, San Lucas, el autor, nos recuerda que estaban todavía con miedo, todavía tenían presente el drama de la muerte de Jesús en la cruz. Todo lo que les había hecho sufrir, el miedo que todavía les había infundido aquel acontecimiento. No lograban recuperarse bien y por eso estaban todavía un poco encerrados, aunque estaban en Jerusalén en medio de la fiesta, pues estaban en un lugar con las puertas cerradas. Más que hablarnos de un hecho como tal, eso nos está diciendo que estaban en Jerusalén, pero que aún tenían temores, aún tenían dudas. Y es allí, en ese momento, en donde se dan los signos de este don del Espíritu Santo. Y allí entramos al texto del Nuevo Testamento, el libro de los Hechos de los Apóstoles, que como tal es un libro muy especial porque
Por una parte, reúne muchos hechos que son como tal, como nos dice la palabra, hechos fueron acontecimientos, eventos situados en un lugar, a una hora y en un momento determinado. Como entendemos hoy lo que significan los hechos. Sin embargo, no todo es, pues precisamente, hechos físicos evidentes que hubieran podido ser captados por un micrófono o por una cámara, como hoy lo entendemos, sino son también elementos simbólicos. El libro de los Hechos de los Apóstoles es muy interesante porque tiene esta mezcla, podemos decir así, de cosas históricas, de los viajes de los primeros apóstoles, de las primeras comunidades, de los lugares, de la geografía, de todas las vicisitudes que ellos pasaron en los caminos de Galilea. Todas estas cosas que podemos decir con nuestra mentalidad de hoy fueron estrictamente hechos históricos. Los Hechos de los Apóstoles nos habla de hechos históricos, pero al mismo tiempo nos habla de otros elementos simbólicos. Y fíjense que esa era la manera de comunicar de aquel tiempo. Nosotros hoy en nuestros días entendemos que si estamos hablando de una crónica periodística, no se pueden poner allí ejemplos o imágenes o símbolos, sino que se ponen nada más los hechos tal como fueron, como dice por allí algún noticiero. Sin embargo, en aquel tiempo no era así. Se comunicaban los hechos históricos, pues un poco mezclados con símbolos y con otras maneras de comunicar que la gente entendía y que no pensaba que aquello pues se había dado estrictamente de esa manera. Hoy hay quienes interpretan la Sagrada Escritura

cosas que están entremezclados. Y por eso, pues, hay que entender bien la Sagrada Escritura como unos escritos hechos también en una mentalidad y en un tiempo, pues, muy antiguo. Estamos ahora hablando de casi 2000 años y bastante. Es eso para decir la cultura, la comunicación, todo era distinto de como es ahora. Nos encontramos, pues, volviendo a la fiesta de hoy, con esa narración del Evangelio y con ese libro de los Hechos de los Apóstoles, que nos habla de un lugar, Jerusalén, que nos habla de unos hombres y mujeres, los discípulos de Jesús, con María, su madre, y que nos habla, pues, de la multitud que estaba allí, también presente en Jerusalén, por aquella fiesta. Cuando imaginamos todo ese contexto, eso fue histórico, eso es un hecho como tal. Sin embargo, se habla de el fenómeno de Pentecostés, podemos decir así. Dicen que se dio un temblor y un ruido muy fuerte, y que se dieron unas lenguas como de fuego, que se fueron dividiendo y que se fueron posando sobre cada uno de los que estaban allí. Eso es a lo que me estoy refiriendo cuando se habla de símbolo. Hay quienes pueden entender eso como un milagro sorprendente y como algo que realmente existió. Y, bueno, les digo, la interpretación no fundamentalista de la Sagrada Escritura nos dice eso no existió como tal, sino que eso es un símbolo de lo que pasó en el corazón de las personas. ¿Qué es un terremoto? Un terremoto es algo que sacude. Aquí en Guatemala nosotros sabemos muy bien, los que hemos vivido algún terremoto como el de 1976 o temblores fuertes, uno siente que la tierra y que la se mueve y que las casas se caen. Y eso es lo primero que sucedió en la mentalidad de los primeros cristianos en Jerusalén. Aquello, digamos, lo que era tradicional hasta ese momento, la fe de los judíos hasta ese momento, pues se vio un poco sacudida, como con un terremoto, por algo nuevo, el mensaje de Jesús de Nazaret. Se nos dice también que hubo un viento fuerte. El viento es, dentro de la simbología del Antiguo Testamento, un signo de la presencia de Dios. Un viento fuerte que le hace presente, un viento suave que manifiesta su presencia, como se le manifestó a Elías. El viento, el soplo, es signo, es símbolo del Espíritu mismo en el Antiguo Testamento. Eso es el símbolo más antiguo que se usa en el libro del Génesis para decirnos cómo Dios sopló, dice, sobre aquella figura que había hecho de arcilla, otro símbolo, y de ahí surgió el primer hombre y la primera mujer, con el soplo, con el viento, salido de la boca misma de Dios. Ahí estamos hablando de símbolos. Pero, ¿qué nos quiere decir la narración de los Hechos de los Apóstoles? Nos quiere decir que en ese momento, en la fiesta de Pentecostés, los apóstoles fueron de nuevo regalados con el don del Espíritu de Dios, cuyo símbolo es un viento fuerte, y cuyo símbolo es también el fuego. El fuego que ya en el Antiguo Testamento es, y en las religiones y en todas partes, es un signo de ese elemento misterioso que por una parte alumbra, quita el miedo, calienta del frío en las noches, pero por otra parte también quema, destruye. Y por eso en el Antiguo Testamento también se habla del fuego como ese elemento que Dios envía cuando quiere acabar con el mal, y ese elemento que Dios envía cuando quiere iluminar. Una columna de fuego iluminaba el camino de los judíos en el Éxodo. Una columna de fuego, y también es el fuego el que alumbra y el que destruye ciudades que estaban en pecado, por ejemplo. Estamos entonces ante hechos de la historia y al mismo tiempo ante símbolos que nos hablan del don del Espíritu Santo.

Así es, pues, como se nos narra en el libro de los Hechos de los Apóstoles escrito por San Lucas, aquel acontecimiento que hoy, fiesta de Pentecostés, casi 20 siglos después, estamos nosotros recortando. Hay, por una parte, unos elementos históricos, el cambio que se dio en los discípulos que primero tenían miedo y que después salieron a hablar de Jesús sin temor, con valentía y moviéndose por todas partes. Y al mismo tiempo, el signo del temblor, aquello antiguo se derrumbó y salió algo nuevo. El soplo del Espíritu, el fuego, que es muestra del Espíritu que destruye el mal y que por otra parte alumbra el camino, calienta en las noches de frío. Estamos en el libro de los Hechos entre esa mentalidad y ese modo de comunicar en el Antiguo Testamento. Entre hechos reales, entre hechos históricos como hoy los entendemos y símbolos que explican de algún modo lo que sucedió en los apóstoles. Y eso es también hoy muy importante pensarlo. Aquellos hombres y mujeres que aún estaban llenos de temores, que aún tenían dudas, como nos decía el Evangelio hace 8 días, cuando dice que en la ascensión del Señor se postraron ante Él, pero algunos dudaban. Es decir, nos muestra siempre los Hechos de los Apóstoles y la Sagrada Escritura en el Nuevo Testamento, ese temor, esa dificultad que los primeros discípulos sintieron después de los traumas de la crucifixión y la muerte de Jesús. Sin embargo, llegó Pentecostés y lo primero que se destruye, lo primero que se derrumba es el miedo. El miedo que tenían, esa estructura que los apresaba, que no los dejaba caminar, el miedo lo destruye. Esa fuerza del Espíritu en Pentecostés, y abren las puertas, y salen, y fijémonos que se encuentran con una multitud de gente, una multitud de peregrinos que iban de todas partes, de Judea, de Galilea, del Ponto y Frigia, de la zona que limita con Cirene, y hablaban lenguas diferentes y tenían tradiciones diferentes. Y los discípulos de Jesús, hombres y mujeres, con María, que estaban orando y que estaban esperando la fuerza del Espíritu, rompen el miedo, salen y anuncian. Muy interesante. Eso dio origen, pues, a la predicación pública de los apóstoles, que antes no se habían atrevido. Habían recibido la presencia de Jesús cuando estaban juntos, reunidos, aún con las puertas cerradas. Habían ido descubriendo poco a poco en ese tiempo después de la muerte y resurrección del Señor que Él estaba vivo, lo iban sintiendo, pero aún había dudas, aún había titubeos, aún había miedo. En Pentecostés todo eso se rompe y salen y anuncian: Cristo, al que ustedes crucificaron, ha resucitado y es el que nos salva a todos. Bautícense y crean. El primer anuncio, el primer querigma, así resumido, pues salió de aquel día de Pentecostés. Hay otro símbolo muy interesante que es necesario comprender para entender bien el hecho de Pentecostés, y es el asunto de la diversidad de lenguas. Eso es también una tradición que los judíos, y volvemos a recordar, los primeros discípulos de Jesús, hombres y mujeres, eran al 99% judíos y tenían las tradiciones y conocían las tradiciones del Antiguo Testamento y conocían muy bien aquel antiguo relato de la Torre de Babel, una torre que fue empezada a construir, según el libro del Génesis, como afán de autoafirmarse, de decir, en este pueblo vamos a construir una torre y seremos el pueblo más grande, que tiene la edificación más grande de todos los otros pueblos y seremos la admiración de todos los demás. Seremos como dioses. Es siempre la tentación. Y esa torre de Babel que estaba siendo construida así, un día dice que Dios les envió la confusión de las lenguas y la gente se confundió.
Los obreros ya no se entendían unos con otros y no pudieron terminar de construir aquella torre que se quedó frustrada, que se quedó a media construcción. La Torre de Babel, pues, fue ya en el Antiguo Testamento un signo de Dios que destruye la arrogancia humana, el afán de poder, el afán de fama, y pues hace otra vez al hombre ser humilde y sencillo y no querer imponerse a los demás. La confusión de las lenguas fue como la consecuencia de aquella Torre de Babel, según el libro del Génesis. Y por el contrario, en la fiesta de Pentecostés, que nos dice San Lucas, que aunque se hablaban lenguas diferentes, todos entendían bien, pasó justamente lo contrario de lo que había pasado en aquel primer momento de la historia, según el símbolo, según la tradición, tal vez leyenda, de la Torre de Babel. Acordémonos y tengamos siempre eso presente cuando estamos ante la Sagrada Escritura. Hay que saber discernir, hay que saber escrutar la Escritura para decir, hay cosas que son históricas, que son hechos como tales, como lo entendemos hoy. Hay otras cosas que son símbolos. Y todo este tema de la confusión de las lenguas en Babel, y por otra parte, la unidad de la comprensión de la lengua de los judíos en Pentecostés es también un signo. Lo que antes se había dividido por el orgullo, por el afán de poder y de fama del ser humano, en Pentecostés se vuelve a unir, se vuelven a entender. Y hasta dicen, ¿y no son esos todos galileos? Y hablan, por lo tanto, el arameo que se hablaba en Galilea. ¿Cómo es que los demás los entendemos? Ahí estamos entre el hecho y el símbolo. ¿Pero qué quiere decir eso? Con el mensaje de Jesús, con su evangelio, todos nos volvemos a entender.

Vemos entonces, al analizar el texto del libro de los Hechos de los Apóstoles, que Pentecostés fue un hecho, que están símbolos en esa narración que nos ayudan, como les ayudaban antiguamente, a entender qué fue lo que pasó en el corazón de los creyentes. Un cambio. Y desde aquel momento nosotros decimos comenzó la misión de la iglesia, la misión que Jesús ya les había encomendado a sus discípulos. Vayan por todo el mundo, hagan discípulos, enséñenles. Y les había dicho también, mi paz les dejo, mi paz les doy. Pero todo aquello como que no calaba mucho todavía. Con la fuerza del Espíritu, en aquel momento que lo sitúa San Lucas en la fiesta de Pentecostés, la fiesta de las semanas, la fiesta del inicio de la cosecha, pues comienza la misión de la iglesia. Los discípulos ya entienden y salen adelante con la misión que el Señor les ha dado. Ir y vencer el mal con la fuerza del Espíritu, el fuego que vence, que quema el mal, el fuego que alumbra y nos hace ver el camino, incluso en la noche, en la oscuridad. El fuego que quita el frío del encierro, el frío del aislamiento, y el fuego que vuelve a calentar el cuerpo en una noche fría y que vuelve a calentar el agua para tomar un alimento caliente, etc. El símbolo del fuego, el símbolo de el agua, el símbolo de el viento que sopla. El Espíritu está pues en el inicio de la misión de la iglesia a todas partes del mundo. Y una primera cosa que nos dice el libro de los Hechos de los Apóstoles es que el objetivo de la misión no es solamente ya el pueblo judío. Jesús, en más de alguna ocasión, les había dicho a los discípulos, no vayan más lejos, vayan primero a las ovejas descarriadas de Israel. Jesús esperaba que fuese primero su pueblo, Israel entero, que entendiera su mensaje. Desafortunadamente no fue así. Muchísimos judíos, sí, fueron los primeros cristianos y fueron los que entendieron bien el mensaje y que los que lo difundieron por todas partes, pero otros no, en el pueblo judío, no se abrieron al mensaje de Jesús. Sin embargo, aquel mensaje, por la iniciativa del Espíritu que movió a Pablo, que movió a todos los otros apóstoles y que fueron por todas partes, el mensaje de Jesús ha llegado a todas las culturas, a todos los pueblos y a todos los lugares de la tierra. Aún falta muchísimo para que ese mensaje de Jesús y de su reino pues llegue a su plenitud. Cuando vemos las estadísticas mundiales del número de cristianos que hay en el mundo, pues llegamos apenas a una tercera parte de los miles de millones de seres humanos que existimos sobre esta tierra. Muchos aún no han oído hablar de Jesús y de su mensaje. En sus religiones, en sus culturas, en sus tradiciones, aún no está la figura de Jesús. La misión, había dicho ya el Papa Juan Pablo II, San Juan Pablo II, está apenas en su inicio. A veces uno tiene la sensación de que ya la misión de evangelizar hasta los confines de la tierra, pues ya lleva 2000 años y algunos hasta anuncian que ya va a venir el fin de los tiempos y que ya se va a terminar. Juan Pablo II dijo, la misión aún está comenzando. Van apenas 2000 años, va apenas una tercera parte de la humanidad que ha oído algo de Jesucristo. Y de toda esa una tercera parte, hay muchos que no le conocen bien, que han oído de él, que saben del cristianismo, que saben de las iglesias cristianas, pero conocer a Jesús, pues tal vez no. De manera que es necesario seguir con la misión. Pentecostés es también una fiesta que invita a la misión. Y eso está muy claro. Ya lo había anunciado Jesús, la fiesta de la ascensión al cielo hace 8 días nos hablaba de eso. Vayan por el mundo entero, hagan discípulos, enseñen. Y el mensaje de Jesús está dirigido, por lo tanto, a todas las lenguas, razas y culturas, aunque en el libro de la Biblia está en categorías
del mundo judío, que muchas veces podemos decir, eso lo entiende bien un judío. El fuego, la Torre de Babel, el Éxodo, el Antiguo Testamento, las fiestas en Jerusalén, todo eso lo entendían muy bien los judíos, primeros cristianos. Otros pueblos, sin embargo, había que explicar un poco qué era eso. Pero así se hizo, y poco a poco se fue inculturando el Evangelio, inculturar dentro de las culturas. Se fue metiendo a las diferentes culturas y se fue adaptando también a los diferentes modos de hablar y modos de pensar. Desde Pentecostés, sobre todo, en primer lugar, el Evangelio llegó al mundo grecorromano, que tenían otras tradiciones, que tenían otra mentalidad. Los griegos tenían sus filosofías y tenían también sus lenguas y sus culturas y sus religiones. Sin embargo, la palabra de Jesús llegó a todas partes con la fuerza del Espíritu Santo, que hoy nos sigue invitando a todos, que hoy nos sigue animando a todos a hablar de Jesús, a conocer a Jesús, a compartir a Jesús con la fuerza de su Espíritu. ¡Feliz Pentecostés! ¡Feliz semana! ¡Hasta la próxima!

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0: 18:32.
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1: 18 horas con 45 minutos.
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5: 19 horas en punto.
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0: 19 horas con 11 minutos.
1: Elogio de la vida buena. Dios puso en tu corazón el deseo de encontrarle. A veces la frustración que sientes con respecto a tu vida es la forma que Dios tiene de decirte que te concentres en lo que ha de venir. Así, estás esperando el cielo. Curiosamente, si dejas de buscar la paz en lo mundano, vivirás pacíficamente en el mundo y habrás encontrado el cielo.

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1: 19 horas con 20 minutos.
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Nuestra lucha espiritual solo nos pide a veces que estemos con Dios. Concéntrate en la soledad y confía en que con ayuda de Dios perseverarás.

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1: 19:38.
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0: 19 horas con 50 minutos.
1: Elogio de la vida buena. Cuando sientas que no hay razón para rezar porque no puedes ver los efectos de la oración, sigue rezando, pues tu oración cuenta. Recuerda la definición de fe en la Biblia. La fe es la garantía de las cosas que se esperan, la prueba de aquellas que no se ven.

0: 20 horas con 10 minutos.
1: Elogio de la vida buena. Tus esfuerzos por rezar llenan de alegría a Dios. Por amor, una madre apoya los pies de su hijo en el suelo mientras le sostiene en sus brazos para enseñarle a caminar. De igual manera, solo podemos madurar espiritualmente si aprendemos a rezar sin ayuda. En lo oculto, Dios se alegra de nuestros progresos.

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eso y muchas cosas más. 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
1: 20 horas con 25 minutos.
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0: 20 horas con 35 minutos.
1: Elogio de la vida buena. Dios conoce tu sufrimiento y se preocupa por él. Cuando hables con Dios sobre él, pídele que te ilumine y te dé conocimiento. Pero por encima de todo, fe, esperanza y amor.

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1: 20 horas con 40 minutos.
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Confía en que Dios te escucha, pero reza con sinceridad. Destierra los pensamientos orgullosos. Solo necesitas un corazón puro. La oración, dijo San Benito, debe ser breve y pura.

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2: 21 horas con un minuto.
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0: 21 horas con 14 minutos.
1: Elogio de la vida buena. La Biblia narra las tribulaciones de la humanidad en busca de Dios. Y eso te hará ver que sentirse abandonado espiritualmente es una experiencia común. Muchos personajes bíblicos, como David y Job, tuvieron experiencia de Dios por caminos más profundos y crecieron en su fe solo después de haber atravesado períodos de vacío espiritual.

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1: 21 horas con 18 minutos.
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Nuestra lucha espiritual solo nos pide a veces que estemos con Dios. Concéntrate en la soledad y confía en que con ayuda de Dios perseverarás.

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2: 21:42.
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cultívate. Hay muchos libros sobre la oración, y algunos de los mejores fueron escritos por santos que experimentaron personalmente vacío espiritual y desolación.

Bendice, Señor, a los que acaban la jornada con los pies cansados y doloridos de tanto andar y buscar paz y hermanos. Bendice, Señor, a los que llegan con las manos heridas de tanto trabajar y acariciar. Bendice, Señor, a los que tienen el cuerpo roto de tanto sudar y curar. Bendice, Señor, a los que se sienten perdidos, agotados de tanto acompañar. Bendice, Señor, a los que sonríen en esta hora después de tanto llorar y consolar. Bendice, Señor, a los que se duermen en tu regazo y a los que se quedan dormidos en el duro suelo por falta de medios o puro cansancio antes de encontrarte velando. Bendícenos y protégenos, Señor. Ilumina tu rostro sobre nosotros y concede a tus hijos e hijas tu favor y la paz con sosiego, ahora y siempre.

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Oh Dios, tú eres mi Dios. Por ti madrugo. Mi alma está sedienta de ti. Mi carne tiene ansia de ti, como tierra reseca, agostada, sin agua. Ven a mí con tu pasión y ternura. Quiero sentirte dentro de mí, como rocío que cubre la hierba, como viento que canta y despierta al bosque, como rayo de luz que se lleva la oscuridad y la niebla. Señor, te necesito desde el inicio del día, tanto como el aire que respiro, el agua que me calma y refresca, y la caricia que pone vida en mi camino, y horizonte y esperanza en mi vida. Señor, tu gracia vale más que la vida. Quiero vivir a la sombra de tus alas e iniciar el día alabándote con todo mi ser, porque tu diestra me sostiene y mi alma está unida a ti. Señor, toda mi vida te bendeciré y alzaré mis manos y mi corazón para alabarte. En todo lo que hoy haga y me suceda, quiero proclamar tu amor, gracia y ternura.

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1: Las 4 de la mañana, con 3 minutos.
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Un saludo cordial de Pascua. Estamos ya en este domingo de Pentecostés, en el solemne final del tiempo de la Pascua. Hace 50 días, 7 semanas, estábamos celebrando en las iglesias la Vigilia Pascual. Y este fin de semana, pues también se celebra la Vigilia de Pentecostés. Y con eso clausuramos este tiempo pascual y volvemos después al tiempo ordinario, en donde volvemos a la lectura continua de los santos evangelios. La fiesta de Pentecostés, pues, es una de las celebraciones más antiguas de la comunidad cristiana y pues coincide justamente con una antiquísima fiesta judía, la fiesta de las semanas o la fiesta de los 50 días, eso quiere decir Pentecostés, o la fiesta de la primera recolección de la cosecha. Fíjense que era una antigua fiesta en la cual, pues, después de 50 días de haber celebrado la liberación del pueblo de Dios en Egipto, pues la gente se reunía también para conmemorar a los 50 días ese acontecimiento, pero con un enfoque diferente. Según algunos, se celebraba también la alianza, el día en que Moisés recibió la ley antigua, los 10 mandamientos en el monte Sinaí. Pero era también la coincidencia con que en esos días se hacían las primeras cosechas. Los judíos peregrinaban a una fiesta hacia el templo de Jerusalén y llevaban el primer manojo, por decir así, la primera gavilla de el trigo recolectado, esa primicia, ese primer manojo de trigo que recolectaban, era una ofrenda en el templo para dar gracias a Dios por el inicio de una nueva cosecha. Era la fiesta, pues, que se celebraba en Jerusalén, y es importante recordar eso porque allí es donde San Lucas, en el libro de los Hechos de los Apóstoles, sitúa la fiesta de Pentecostés, es decir, el don solemne público del Espíritu Santo a los apóstoles con María y seguramente a bastantes más discípulos que estaban allí en oración. Recordemos entonces que en primer lugar aquellos discípulos estaban en Jerusalén y estaban reunidos porque también la fe de su pueblo, la fe antigua, era parte de su religiosidad y era parte de sus celebraciones. Ellos estaban también, los apóstoles con María y los primeros discípulos de Jesús, celebrando la fiesta de Pentecostés, la cosecha. Estaban dándole gracias a Dios porque podían recoger las primicias. Estaban recordando que después de haber sido liberados en Egipto, pues habían recibido la ley de Dios en el Sinaí. Era su fe, era la fe judía del Antiguo Testamento que los primeros apóstoles, junto con María, los primeros discípulos, pues compartían en aquel momento. Sin embargo, también el libro de los Hechos, San Lucas, el autor, nos recuerda que estaban todavía con miedo, todavía tenían presente el drama de la muerte de Jesús en la cruz. Todo lo que les había hecho sufrir, el miedo que todavía les había infundido aquel acontecimiento. No lograban recuperarse bien y por eso estaban todavía un poco encerrados, aunque estaban en Jerusalén en medio de la fiesta, pues estaban en un lugar con las puertas cerradas. Más que hablarnos de un hecho como tal, eso nos está diciendo que estaban en Jerusalén, pero que aún tenían temores, aún tenían dudas. Y es allí, en ese momento, en donde se dan los signos de este don del Espíritu Santo. Y allí entramos al texto del Nuevo Testamento, el libro de los Hechos de los Apóstoles, que como tal es un libro muy especial porque
Por una parte, reúne muchos hechos que son como tal, como nos dice la palabra, hechos fueron acontecimientos, eventos situados en un lugar, a una hora y en un momento determinado. Como entendemos hoy lo que significan los hechos. Sin embargo, no todo es, pues precisamente, hechos físicos evidentes que hubieran podido

fueron estrictamente hechos históricos. Los Hechos de los Apóstoles nos habla de hechos históricos, pero al mismo tiempo nos habla de otros elementos simbólicos. Y fíjense que esa era la manera de comunicar de aquel tiempo. Nosotros hoy en nuestros días entendemos que si estamos hablando de una crónica periodística, no se pueden poner allí ejemplos o imágenes o símbolos, sino que se ponen nada más los hechos tal como fueron, como dice por allí algún noticiero. Sin embargo, en aquel tiempo no era así. Se comunicaban los hechos históricos, pues un poco mezclados con símbolos y con otras maneras de comunicar que la gente entendía y que no pensaba que aquello pues se había dado estrictamente de esa manera. Hoy hay quienes interpretan la Sagrada Escritura de una manera fundamentalista y entonces se equivocan porque consideran todo que sucedió tal y exactamente con puntos y comas como está escrito en el libro. Y no es así. Los estudios de la Sagrada Escritura, la tradición de la Iglesia Católica, las tradiciones más profundas del cristianismo, nos hablan de eso. Hay hechos históricos y hay símbolos, signos de aquella cultura y de aquel modo de transmitir las cosas que están entremezclados. Y por eso, pues, hay que entender bien la Sagrada Escritura como unos escritos hechos también en una mentalidad y en un tiempo, pues, muy antiguo. Estamos ahora hablando de casi 2000 años y bastante. Es eso para decir la cultura, la comunicación, todo era distinto de como es ahora. Nos encontramos, pues, volviendo a la fiesta de hoy, con esa narración del Evangelio y con ese libro de los Hechos de los Apóstoles, que nos habla de un lugar, Jerusalén, que nos habla de unos hombres y mujeres, los discípulos de Jesús, con María, su madre, y que nos habla, pues, de la multitud que estaba allí, también presente en Jerusalén, por aquella fiesta. Cuando imaginamos todo ese contexto, eso fue histórico, eso es un hecho como tal. Sin embargo, se habla de el fenómeno de Pentecostés, podemos decir así. Dicen que se dio un temblor y un ruido muy fuerte y que se dieron unas lenguas como de fuego que se fueron dividiendo y que se fueron posando sobre cada uno de los que estaban allí. Eso es a lo que me estoy refiriendo cuando se habla de símbolo. Hay quienes pueden entender eso como un milagro sorprendente y como algo que realmente existió. Y, bueno, les digo, la interpretación no fundamentalista de la Sagrada Escritura nos dice eso no existió como tal, sino que eso es un símbolo de lo que pasó en el corazón de las personas. ¿Qué es un terremoto? Un terremoto es algo que sacude. Aquí en Guatemala nosotros sabemos muy bien, los que hemos vivido algún terremoto como el de 1976 o temblores fuertes, uno siente que la tierra y que se mueve y que las casas se caen. Y eso es lo primero que sucedió en la mentalidad de los primeros cristianos en Jerusalén. Aquello, digamos, lo que era tradicional hasta ese momento, la fe de los judíos hasta ese momento, pues se vio un poco sacudida, como con un terremoto por algo nuevo, el mensaje de Jesús de Nazaret. Se nos dice también que hubo un viento fuerte. El viento es, dentro de la simbología del Antiguo Testamento, un signo de la presencia de Dios. Un viento fuerte que le hace presente, un viento suave que manifiesta su presencia, como se le manifestó a Elías. El viento, el soplo, es signo, es símbolo del Espíritu mismo en el Antiguo Testamento. Eso es el símbolo más antiguo que se usa en el libro del Génesis para decirnos cómo Dios sopló, dice, sobre aquella figura que había hecho de arcilla, otro símbolo, y de ahí surgió
el primer hombre y la

primera mujer, con el soplo, con el viento salido de la boca misma de Dios. Ahí estamos hablando de símbolos. Pero ¿qué nos quiere decir la narración de los Hechos de los Apóstoles? Nos quiere decir que en ese momento, en la fiesta de Pentecostés, los apóstoles fueron de nuevo regalados con el don del Espíritu de Dios, cuyo símbolo es un viento fuerte y cuyo símbolo es también el fuego. El fuego que ya en el Antiguo Testamento es, y en las religiones y en todas partes, es un signo de ese elemento misterioso que por una parte alumbra, quita el miedo, calienta del frío en las noches, pero por otra parte también quema, destruye. Y por eso en el Antiguo Testamento también se habla del fuego como ese elemento que Dios envía cuando quiere acabar con el mal y ese elemento que Dios envía cuando quiere iluminar. Una columna de fuego iluminaba el camino de los judíos en el Éxodo. Una columna de fuego, y también es el fuego el que alumbra y el que destruye ciudades que estaban en pecado, por ejemplo. Estamos entonces ante hechos de la historia y al mismo tiempo ante símbolos que nos hablan del don del Espíritu Santo.

Así es, pues, como se nos narra en el libro de los Hechos de los Apóstoles escrito por San Lucas, aquel acontecimiento que hoy, fiesta de Pentecostés, casi 20 siglos después, estamos nosotros recortando. Hay, por una parte, unos elementos históricos, el cambio que se dio en los discípulos, que primero tenían miedo y que después salieron a hablar de Jesús sin temor, con valentía y moviéndose por todas partes. Y al mismo tiempo, el signo del temblor, aquello antiguo se derrumbó y salió algo nuevo. El soplo del Espíritu, el fuego, que es muestra del Espíritu que destruye el mal y que por otra parte alumbra el camino, calienta en las noches de frío. Estamos en el libro de los Hechos entre esa mentalidad y ese modo de comunicar en el Antiguo Testamento. Entre hechos reales, entre hechos históricos como hoy los entendemos y símbolos que explican de algún modo lo que sucedió en los apóstoles. Y eso es también hoy muy importante pensarlo. Aquellos hombres y mujeres que aún estaban llenos de temores, que aún tenían dudas, como nos decía el Evangelio hace 8 días, cuando dice que en la ascensión del Señor se postraron ante Él, pero algunos dudaban. Es decir, nos muestra siempre los Hechos de los Apóstoles y la Sagrada Escritura en el Nuevo Testamento, ese temor, esa dificultad que los primeros discípulos sintieron después de los traumas de la crucifixión y la muerte de Jesús. Sin embargo, llegó Pentecostés y lo primero que se destruye, lo primero que se derrumba es el miedo. El miedo que tenían, esa estructura que los apresaba, que no los dejaba caminar, el miedo lo destruye. Esa fuerza del Espíritu en Pentecostés, y abren las puertas, y salen, y fijémonos que se encuentran con una multitud de gente, una multitud de peregrinos que iban de todas partes, de Judea, de Galilea, del Ponto y Frigia, de la zona que limita con Cirene, y hablaban lenguas diferentes y tenían tradiciones diferentes. Y los discípulos de Jesús, hombres y mujeres, con María, que estaban orando y que estaban esperando la fuerza del Espíritu, rompen el miedo, salen y anuncian. Muy interesante. Eso dio origen, pues, a la predicación pública de los apóstoles, que antes no se habían atrevido. Habían recibido la presencia de Jesús cuando estaban juntos, reunidos, aún con las puertas cerradas. Habían ido descubriendo poco a poco en ese tiempo después de la muerte y resurrección del Señor que Él estaba vivo, lo iban sintiendo, pero aún había dudas, aún había titubeos, aún había miedo. En Pentecostés todo eso se rompe y salen y anuncian: Cristo, al que ustedes crucificaron, ha resucitado y es el que nos salva a todos. Bautícense y crean. El primer anuncio, el primer querigma, así resumido, pues salió de aquel día de Pentecostés. Hay otro símbolo muy interesante que es necesario comprender para entender bien el hecho de Pentecostés, y es el asunto de la diversidad de lenguas. Eso es también una tradición que los judíos, y volvemos a recordar, los primeros discípulos de Jesús, hombres y mujeres, eran al 99% judíos y tenían las tradiciones y conocían las tradiciones del Antiguo Testamento y conocían muy bien aquel antiguo relato de la Torre de Babel, una torre que fue empezada a construir, según el libro del Génesis, como afán de autoafirmarse, de decir, en este pueblo vamos a construir una torre y seremos el pueblo más grande, que tiene la edificación más grande de todos los otros pueblos y seremos la admiración de todos los demás. Seremos como dioses, que siempre es la tentación. Y esa torre de Babel que estaba siendo construida así, un día dice que Dios les envió la confusión de las lenguas y la gente se confundió.
Los obreros ya no se entendían unos con otros y no pudieron terminar de construir aquella torre que se quedó frustrada, que se quedó a media construcción. La Torre de Babel, pues, fue ya en el Antiguo Testamento un signo de Dios que destruye la arrogancia humana, el afán de poder, el afán de fama, y pues hace otra vez al hombre ser humilde y sencillo y no querer imponerse a los demás. La confusión de las lenguas fue como la consecuencia de aquella Torre de Babel, según el libro del Génesis. Y por el contrario, en la fiesta de Pentecostés, ¿qué nos dice San Lucas? Que aunque se hablaban lenguas diferentes, todos entendían bien. Pasó justamente lo contrario de lo que había pasado en aquel primer momento de la historia, según el símbolo, según la tradición, tal vez leyenda, de la Torre de Babel. Acordémonos y tengamos siempre eso presente cuando estamos ante la Sagrada Escritura. Hay que saber discernir, hay que saber escrutar la Escritura para decir, hay cosas que son históricas, que son hechos como tales, como lo entendemos hoy. Hay otras cosas que son símbolos. Y todo este tema de la confusión de las lenguas en Babel, y por otra parte, la unidad de la comprensión de la lengua de los judíos en Pentecostés es también un signo. Lo que antes se había dividido por el orgullo, por el afán de poder y de fama del ser humano, en Pentecostés se vuelve a unir, se vuelven a entender. Y hasta dicen, ¿y no son esos todos galileos? Y hablan, por lo tanto, el arameo que se hablaba en Galilea. ¿Cómo es que los demás los entendemos? Ahí estamos entre el hecho y el símbolo. ¿Pero qué quiere decir eso? Con el mensaje de Jesús, con su evangelio, todos nos volvemos a entender.

Vemos entonces, al analizar el texto del libro de los Hechos de los Apóstoles, que Pentecostés fue un hecho, que están símbolos en esa narración que nos ayudan, como les ayudaban antiguamente, a entender qué fue lo que pasó en el corazón de los creyentes. Un cambio. Y desde aquel momento nosotros decimos comenzó la misión de la iglesia, la misión que Jesús ya les había encomendado a sus discípulos. Vayan por todo el mundo, hagan discípulos, enséñenles. Y les había dicho también, mi paz les dejo, mi paz les doy. Pero todo aquello como que no calaba mucho todavía. Con la fuerza del Espíritu, en aquel momento que lo sitúa San Lucas en la fiesta de Pentecostés, la fiesta de las semanas, la fiesta del inicio de la cosecha, pues comienza la misión de la iglesia. Los discípulos ya entienden y salen adelante con la misión que el Señor les ha dado. Ir y vencer el mal con la fuerza del Espíritu, el fuego que vence, que quema el mal, el fuego que alumbra y nos hace ver el camino, incluso en la noche, en la oscuridad. El fuego que quita el frío del encierro, el frío del aislamiento, y el fuego que vuelve a calentar el cuerpo en una noche fría y que vuelve a calentar el agua para tomar un alimento caliente, etc. El símbolo del fuego, el símbolo de el agua, el símbolo de el viento que sopla. El Espíritu está pues en el inicio de la misión de la iglesia a todas partes del mundo. Y una primera cosa que nos dice el libro de los Hechos de los Apóstoles es que el objetivo de la misión no es solamente ya el pueblo judío. Jesús en más de alguna ocasión les había dicho a los discípulos, no vayan más lejos, vayan primero a las ovejas descarriadas de Israel. Jesús esperaba que fuese primero su pueblo, Israel entero, que entendiera su mensaje. Desafortunadamente no fue así. Muchísimos judíos, sí, fueron los primeros cristianos y fueron los que entendieron bien el mensaje y que los que lo difundieron por todas partes, pero otros no. En el pueblo judío no se abrieron al mensaje de Jesús. Sin embargo, aquel mensaje, por la iniciativa del Espíritu que movió a Pablo, que movió a todos los otros apóstoles y que fueron por todas partes, el mensaje de Jesús ha llegado a todas las culturas, a todos los pueblos y a todos los lugares de la tierra. Aún falta muchísimo para que ese mensaje de Jesús y de su reino pues llegue a su plenitud. Cuando vemos las estadísticas mundiales del número de cristianos que hay en el mundo, pues llegamos apenas a una tercera parte de los miles de millones de seres humanos que existimos sobre esta tierra. Muchos aún no han oído hablar de Jesús y de su mensaje. En sus religiones, en sus culturas, en sus tradiciones, aún no está la figura de Jesús. La misión, había dicho ya el Papa Juan Pablo II, San Juan Pablo II, está apenas en su inicio. A veces uno tiene la sensación de que ya la misión de evangelizar hasta los confines de la tierra, pues ya lleva 2000 años y algunos hasta anuncian que ya va a venir el fin de los tiempos y que ya se va a terminar. Juan Pablo II dijo, la misión aún está comenzando. Van apenas 2000 años, va apenas una tercera parte de la humanidad que ha oído algo de Jesucristo. Y de toda esa una tercera parte, hay muchos que no le conocen bien bien, que han oído de él, que saben del cristianismo, que saben de las iglesias cristianas, pero conocer a Jesús, pues tal vez no. De manera que es necesario seguir con la misión. Pentecostés es también una fiesta que invita a la misión. Y eso está muy claro. Ya lo había anunciado Jesús, la fiesta de la ascensión al cielo hace 8 días nos hablaba de eso. Vayan por el mundo entero, hagan discípulos, enseñen. Y el mensaje de Jesús está dirigido, por lo tanto, a todas las lenguas, razas y culturas, aunque en el libro de la Biblia está
en categorías del mundo judío, que muchas veces podemos decir, eso lo entiende bien un judío. El fuego, la Torre de Babel, el Éxodo, el Antiguo Testamento, las fiestas en Jerusalén, todo eso lo entendían muy bien los judíos, primeros cristianos. Otros pueblos, sin embargo, había que explicar un poco qué era eso. Pero así se hizo, y poco a poco se fue inculturando el Evangelio. Inculturar, dentro de las culturas. Se fue metiendo a las diferentes culturas. Y se fue adaptando también a los diferentes modos de hablar y modos de pensar. Desde Pentecostés, sobre todo, en primer lugar, el Evangelio llegó al mundo grecorromano, que tenían otras tradiciones, que tenían otra mentalidad. Los griegos tenían sus filosofías y tenían también sus lenguas y sus culturas y sus religiones. Sin embargo, la palabra de Jesús llegó a todas partes con la fuerza del Espíritu Santo, que hoy nos sigue invitando a todos, que hoy nos sigue animando a todos a hablar de Jesús, a conocer a Jesús, a compartir a Jesús con la fuerza de su Espíritu. ¡Feliz Pentecostés! ¡Feliz semana! ¡Hasta la próxima!

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2: Las 4 de la mañana con 34 minutos.
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y fue que por verde te nombraron tierra de Verapaz en los anales, la rudeza de fieros españoles y las aguas benditas de los frailes. Hubo sandalias de paz en tus caminos, entre la verde espiga de maizales, y eran los templos verdes tan altivos, donde el dios Chultacá curó tus males.

Guatemala cuenta en el reino superior de las orquídeas con una de las flores de mayor riqueza expresiva que exornan el mundo. De ella ha hecho su flor nacional la monja blanca. Su cuna son las florestas salvajes de la Alta Verapaz. Inviolada y púdica, se esconde entre el santuario vegetal con tanta gracia como una hada.

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3: Las 5 de la mañana con 4 minutos.
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1: Las 5 de la mañana, con 30 minutos.
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india tallada en arcilla. Surges como llama votiva en el pebetero de jade de las abruptas montañas. Luces tu huipil florecido que te envuelve en primavera entre cortinajes de lianas con asomos de humilde reina. Y es que llevas en tus manos jirones de húmedos celajes de claras amanecidas, que es cuando lavas tus enaguas y tus piernas blanquecinas con la neblina diáfana que se levanta con olas de garzas por las hondonadas.

india tallada en arcilla. Humilde te haces grande en la conciencia de los hombres justos y no ocultas tu peculiar simbolismo. Sí que eres símbolo de ayer, realidad del presente infecundo y una promesa enfática para el mañana.

Creada en el periodo prehispánico, la danza teatro del Rabinal Achí cuenta la historia de dos guerreros, uno Achí y el otro Quiché. En ella están implícitos conceptos éticos como el honor y el valor de la palabra empeñada. Para poder llevar al espectador el mensaje mítico, ético y religioso, los danzantes recurren a diversas formas que rebasan la coreografía y la trama. Usan máscaras, sandalias y trajes que dan vida a los personajes y transforma a los danzantes de seres profanos a sagrados, que son aquellos a quienes representan. El Rabinal Achí fue declarado en el año 2006 Patrimonio Inmaterial de la Humanidad.

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2: 6:04.
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Sakuleu, el lugar de las piedras blancas, se inscribe en uno de los más recientes periodos de los pueblos descendientes de los mayas. Su valor como sitio histórico reside en la defensa de aquella fortaleza Mam que protagonizó el rey Caibilbalam. Atrincherado contra los españoles, Caibilbalam fue obligado a rendirse por hambre en 1526.

0: 6:18.
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marimba hecha de voces de jilgueros, del sonido del viento que suspira, vibración del espacio y los luceros que en pentagramas de nostalgias gira. Canta, canta marimba de mi tierra, llora y ríe con notas de cristal. Un mundo milenario en ti se encierra, orgullo de mi tierra, del Quetzal. Belarmino Molina compuso esta melodía con este ritmo y este nombre que interpreta Valles de Oriente, Danzo.

0: 6:39.
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0: 7:01.
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El misionero dominico Bernardo de Ceballos, maravillado por los valores cristianos y por la paz y la tranquilidad propias de la región quechí, la llamó Visión de Paz de la Nueva Jerusalén de las Indias.

Pichimché. Durante el periodo clásico, el altiplano de Guatemala estuvo poblado por los mayas, ancestros de los mames, quichés, cachiqueles y pocomames, los grupos étnicos que ocupaban esa zona a la llegada de los españoles. Pichimché, cuyo nombre significa lugar del maíz, según los patrones de la época, había sido levantada alrededor del año 1470. Fue la última capital de los cachiqueles y su poderío duró hasta 1524, año de la llegada de los españoles. Es el conjunto de marimba Voz Paduana y esta inspiración musical que lleva por nombre

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3: 7 horas con 22 minutos
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1: Siete horas con 29 minutos.
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Un saludo cordial de Pascua. Estamos ya en este domingo de Pentecostés, en el solemne final del tiempo de la Pascua. Hace 50 días, 7 semanas, estábamos celebrando en las iglesias la Vigilia Pascual. Y este fin de semana, pues también se celebra la Vigilia de Pentecostés. Y con eso clausuramos este tiempo pascual y volvemos después al tiempo ordinario, en donde volvemos a la lectura continua de los santos evangelios. La fiesta de Pentecostés, pues, es una de las celebraciones más antiguas de la comunidad cristiana y pues coincide justamente con una antiquísima fiesta judía, la fiesta de las semanas o la fiesta de los 50 días, eso quiere decir Pentecostés, o la fiesta de la primera recolección de la cosecha. Fíjense que era una antigua fiesta en la cual, pues, después de 50 días de haber celebrado la liberación del pueblo de Dios en Egipto, pues la gente se reunía también para conmemorar a los 50 días ese acontecimiento, pero con un enfoque diferente. Según algunos, se celebraba también la alianza, el día en que Moisés recibió la ley antigua, los 10 mandamientos en el monte Sinaí. Pero era también la coincidencia con que en esos días se hacían las primeras cosechas. Los judíos peregrinaban a una fiesta hacia el templo de Jerusalén y llevaban el primer manojo, por decir así, la primera gavilla de el trigo recolectado, esa primicia, ese primer manojo de trigo que recolectaban, era una ofrenda en el templo para dar gracias a Dios por el inicio de una nueva cosecha. Era la fiesta, pues, que se celebraba en Jerusalén, y es importante recordar eso porque allí es donde San Lucas, en el libro de los Hechos de los Apóstoles, sitúa la fiesta de Pentecostés, es decir, el don solemne público del Espíritu Santo a los apóstoles con María y seguramente a bastantes más discípulos que estaban allí en oración. Recordemos entonces que, en primer lugar, aquellos discípulos estaban en Jerusalén y estaban reunidos porque también la fe de su pueblo, la fe antigua, era parte de su religiosidad y era parte de sus celebraciones. Ellos estaban también, los apóstoles con María y los primeros discípulos de Jesús, celebrando la fiesta de Pentecostés, la cosecha. Estaban dándole gracias a Dios porque podían recoger las primicias. Estaban recordando que después de haber sido liberados en Egipto, pues habían recibido la ley de Dios en el Sinaí. Era su fe, era la fe judía del Antiguo Testamento, que los primeros apóstoles, junto con María, los primeros discípulos, pues compartían en aquel momento. Sin embargo, también el libro de los Hechos, San Lucas, el autor, nos recuerda que estaban todavía con miedo, todavía tenían presente el drama de la muerte de Jesús en la cruz. Todo lo que les había hecho sufrir, el miedo que todavía les había infundido aquel acontecimiento. No lograban recuperarse bien y por eso estaban todavía un poco encerrados, aunque estaban en Jerusalén en medio de la fiesta, pues estaban en un lugar con las puertas cerradas. Más que hablarnos de un hecho como tal, eso nos está diciendo que estaban en Jerusalén, pero que aún tenían temores, aún tenían dudas. Y es allí, en ese momento, en donde se dan los signos de este don del Espíritu Santo. Y allí entramos al texto del Nuevo Testamento, el libro de los Hechos de los Apóstoles, que como tal es un libro muy especial porque
Por una parte, reúne muchos hechos que son como tal, como nos dice la palabra, hechos fueron acontecimientos, eventos situados en un lugar, a una hora y en un momento determinado. Como entendemos hoy lo que significan los hechos. Sin embargo, no todo es, pues precisamente, hechos físicos evidentes que hubieran podido ser captados por un micrófono o por una cámara, como hoy lo entendemos, sino son también elementos simbólicos. El libro de los Hechos de los Apóstoles es muy interesante porque tiene esta mezcla, podemos decir así, de cosas históricas, de los viajes de los primeros apóstoles, de las primeras comunidades, de los lugares, de la geografía, de todas las vicisitudes que ellos pasaron en los caminos de Galilea. Todas estas cosas que podemos decir con nuestra mentalidad de hoy fueron estrictamente hechos históricos. Los Hechos de los Apóstoles nos habla de hechos históricos, pero al mismo tiempo nos habla de otros elementos simbólicos. Y fíjense que esa era la manera de comunicar de aquel tiempo. Nosotros hoy en nuestros días entendemos que si estamos hablando de una crónica periodística, no se pueden poner allí ejemplos o imágenes o símbolos, sino que se ponen nada más los hechos tal como fueron, como dice por allí algún noticiero. Sin embargo, en aquel tiempo no era así. Se comunicaban los hechos históricos, pues un poco mezclados con símbolos y con otras maneras de comunicar que la gente entendía y que no pensaba que aquello pues se había dado estrictamente de esa manera. Hoy hay quienes interpretan la Sagrada Escritura de una manera fundamentalista y entonces se equivocan porque consideran todo que sucedió tal y exactamente con puntos y comas como está escrito en el libro. Y no es así. Los estudios de la Sagrada Escritura, la tradición de la Iglesia Católica, las tradiciones más profundas del cristianismo, nos hablan de eso. Hay hechos históricos y hay símbolos, signos de aquella cultura y de aquel modo de transmitir las cosas que están entremezclados. Y por eso, pues, hay que entender bien la Sagrada Escritura como unos escritos hechos también en una mentalidad y en un tiempo, pues, muy antiguo. Estamos ahora hablando de casi 2000 años y bastante. Es eso para decir la cultura, la comunicación, todo era distinto de cómo es ahora. Nos encontramos, pues, volviendo a la fiesta de hoy, con esa narración del Evangelio y con ese libro de los Hechos de los Apóstoles, que nos habla de un lugar, Jerusalén, que nos habla de unos hombres y mujeres, los discípulos de Jesús, con María, su madre, y que nos habla, pues, de la multitud que estaba allí, también presente en Jerusalén, por aquella fiesta. Cuando imaginamos todo ese contexto, eso fue histórico, eso es un hecho como tal. Sin embargo, se habla de el fenómeno de Pentecostés, podemos decir así. Dicen que se dio un temblor y un ruido muy fuerte y que se dieron unas lenguas como de fuego que se fueron dividiendo y que se fueron posando sobre cada uno de los que estaban allí. Eso es a lo que me estoy refiriendo cuando se habla de símbolo. Hay quienes pueden entender eso como un milagro sorprendente y como algo que realmente existió. Y, bueno, les digo, la interpretación no fundamentalista de la Sagrada Escritura nos dice eso no existió como tal, sino que eso es un símbolo de lo que pasó en el corazón de las personas. ¿Qué es un terremoto? Un terremoto es algo que sacude. Aquí en Guatemala nosotros sabemos muy bien, los que hemos vivido algún terremoto como el de 1976 o temblores fuertes, uno siente que la tierra y que se mueve y que las casas se caen. Y eso es lo primero que sucedió en la mentalidad de los primeros cristianos
en Jerusalén. Aquello, digamos, lo que era tradicional hasta ese momento, la fe de los judíos hasta ese momento, pues se vio un poco sacudida, como con un terremoto, por algo nuevo, el mensaje de Jesús de Nazaret. Se nos dice también que hubo un viento fuerte. El viento es, dentro de la simbología del Antiguo Testamento, un signo de la presencia de Dios. Un viento fuerte que le hace presente, un viento suave que manifiesta su presencia, como se le manifestó a Elías. El viento, el soplo, es signo, es símbolo del Espíritu mismo en el Antiguo Testamento. Eso es el símbolo más antiguo que se usa en el libro del Génesis para decirnos cómo Dios sopló, dice, sobre aquella figura que había hecho de arcilla, otro símbolo, y de ahí surgió el primer hombre y la primera mujer, con el soplo, con el viento, salido de la boca misma de Dios. Ahí estamos hablando de símbolos. Pero, ¿qué nos quiere decir la narración de los Hechos de los Apóstoles? Nos quiere decir que en ese momento, en la fiesta de Pentecostés, los apóstoles fueron de nuevo regalados con el don del Espíritu de Dios, cuyo símbolo es un viento fuerte, y cuyo símbolo es también el fuego. El fuego que ya en el Antiguo Testamento es, y en las religiones y en todas partes, es un signo de ese elemento misterioso que por una parte alumbra, quita el miedo, calienta del frío en las noches, pero por otra parte también quema, destruye. Y por eso en el Antiguo Testamento también se habla del fuego como ese elemento que Dios envía cuando quiere acabar con el mal y ese elemento que Dios envía cuando quiere iluminar. Una columna de fuego iluminaba el camino de los judíos en el Éxodo. Una columna de fuego, y también es el fuego el que alumbra y el que destruye ciudades que estaban en pecado, por ejemplo. Estamos entonces ante hechos de la historia y al mismo tiempo ante símbolos que nos hablan del don del Espíritu Santo.

Así es, pues, como se nos narra en el libro de los Hechos de los Apóstoles escrito por San Lucas, aquel acontecimiento que hoy, fiesta de Pentecostés, casi 20 siglos después, estamos nosotros recortando. Hay, por una parte, unos elementos históricos, el cambio que se dio en los discípulos, que primero tenían miedo y que después salieron a hablar de Jesús sin temor, con valentía y moviéndose por todas partes. Y al mismo tiempo, el signo del temblor, aquello antiguo se derrumbó y salió algo nuevo. El soplo del Espíritu, el fuego, que es muestra del Espíritu que destruye el mal y que por otra parte alumbra el camino, calienta en las noches de frío. Estamos en el libro de los Hechos entre esa mentalidad y ese modo de comunicar en el Antiguo Testamento. Entre hechos reales, entre hechos históricos como hoy los entendemos y símbolos que explican de algún modo lo que sucedió en los apóstoles. Y eso es también hoy muy importante pensarlo. Aquellos hombres y mujeres que aún estaban llenos de temores, que aún tenían dudas, como nos decía el Evangelio hace 8 días, cuando dice que en la ascensión del Señor se postraron ante Él, pero algunos dudaban. Es decir, nos muestra siempre los Hechos de los Apóstoles y la Sagrada Escritura en el Nuevo Testamento, ese temor, esa dificultad que los primeros discípulos sintieron después de los traumas de la crucifixión y la muerte de Jesús. Sin embargo, llegó Pentecostés y lo primero que se destruye, lo primero que se derrumba es el miedo. El miedo que tenían, esa estructura que los apresaba, que no los dejaba caminar, el miedo lo destruye. Esa fuerza del Espíritu en Pentecostés, y abren las puertas, y salen, y fijémonos que se encuentran con una multitud de gente, una multitud de peregrinos que iban de todas partes, de Judea, de Galilea, del Ponto y Frigia, de la zona que limita con Cirene, y hablaban lenguas diferentes y tenían tradiciones diferentes. Y los discípulos de Jesús, hombres y mujeres, con María, que estaban orando y que estaban esperando la fuerza del Espíritu, rompen el miedo, salen y anuncian. Muy interesante. Eso dio origen, pues, a la predicación pública de los apóstoles que antes no se habían atrevido. Habían recibido la presencia de Jesús cuando estaban juntos, reunidos, aún con las puertas cerradas. Habían ido descubriendo poco a poco en ese tiempo después de la muerte y resurrección del Señor que Él estaba vivo, lo iban sintiendo, pero aún había dudas, aún había titubeos, aún había miedo. En Pentecostés todo eso se rompe y salen y anuncian: Cristo, al que ustedes crucificaron, ha resucitado y es el que nos salva a todos. Bautícense y crean. El primer anuncio, el primer querigma, así resumido, pues salió de aquel día de Pentecostés. Hay otro símbolo muy interesante que es necesario comprender para entender bien el hecho de Pentecostés, y es el asunto de la diversidad de lenguas. Eso es también una tradición que los judíos, y volvemos a recordar, los primeros discípulos de Jesús, hombres y mujeres, eran al 99% judíos y tenían las tradiciones y conocían las tradiciones del Antiguo Testamento y conocían muy bien aquel antiguo relato de la Torre de Babel, una torre que fue empezada a construir, según el libro del Génesis, como afán de autoafirmarse, de decir, en este pueblo vamos a construir una torre y seremos el pueblo más grande, que tiene la edificación más grande de todos los otros pueblos y seremos la admiración de todos los demás. Seremos como dioses. Es siempre la tentación. Y esa torre de Babel que estaba siendo construida así, un día dice que Dios les envió la confusión de las lenguas y la gente se confundió.
Los obreros ya no se entendían unos con otros y no pudieron terminar de construir aquella torre que se quedó frustrada, que se quedó a media construcción. La Torre de Babel, pues, fue ya en el Antiguo Testamento un signo de Dios que destruye la arrogancia humana, el afán de poder, el afán de fama. Y pues hace otra vez al hombre ser humilde y sencillo y no querer imponerse a los demás. La confusión de las lenguas fue como la consecuencia de aquella Torre de Babel, según el libro del Génesis. Y por el contrario, en la fiesta de Pentecostés, ¿qué nos dice San Lucas? Que aunque se hablaban lenguas diferentes, todos entendían bien. Pasó justamente lo contrario de lo que había pasado en aquel primer momento de la historia, según el símbolo, según la tradición, tal vez leyenda, de la Torre de Babel. Acordémonos y tengamos siempre eso presente cuando estamos ante la Sagrada Escritura. Hay que saber discernir, hay que saber escrutar la Escritura para decir, hay cosas que son históricas, que son hechos como tales, como lo entendemos hoy. Hay otras cosas que son símbolos. Y todo este tema de la confusión de las lenguas en Babel y, por otra parte, la unidad de la comprensión de la lengua de los judíos en Pentecostés es también un signo. Lo que antes se había dividido por el orgullo, por el afán de poder y de fama del ser humano, en Pentecostés se vuelve a unir, se vuelven a entender. Y hasta dicen, ¿y no son esos todos galileos? Y hablan, por lo tanto, el arameo que se hablaba en Galilea. ¿Cómo es que los demás los entendemos? Ahí estamos entre el hecho y el símbolo. ¿Pero qué quiere decir eso? Con el mensaje de Jesús, con su evangelio, todos nos volvemos a entender.

Vemos entonces, al analizar el texto del libro de los Hechos de los Apóstoles, que Pentecostés fue un hecho, que están símbolos en esa narración que nos ayudan, como les ayudaban antiguamente, a entender qué fue lo que pasó en el corazón de los creyentes. Un cambio. Y desde aquel momento nosotros decimos comenzó la misión de la iglesia, la misión que Jesús ya les había encomendado a sus discípulos. Vayan por todo el mundo, hagan discípulos, enséñenles. Y les había dicho también, mi paz les dejo, mi paz les doy. Pero todo aquello como que no calaba mucho todavía. Con la fuerza del Espíritu, en aquel momento que lo sitúa San Lucas en la fiesta de Pentecostés, la fiesta de las semanas, la fiesta del inicio de la cosecha, pues comienza la misión de la iglesia. Los discípulos ya entienden y salen adelante con la misión que el Señor les ha dado. Ir y vencer el mal con la fuerza del Espíritu, el fuego que vence, que quema el mal, el fuego que alumbra y nos hace ver el camino, incluso en la noche, en la oscuridad. El fuego que quita el frío del encierro, el frío del aislamiento, y el fuego que vuelve a calentar el cuerpo en una noche fría y que vuelve a calentar el agua para tomar un alimento caliente, etc. El símbolo del fuego, el símbolo del agua, el símbolo del viento que sopla. El Espíritu está pues en el inicio de la misión de la iglesia a todas partes del mundo. Y una primera cosa que nos dice el libro de los Hechos de los Apóstoles es que el objetivo de la misión no es solamente ya el pueblo judío. Jesús en más de alguna ocasión les había dicho a los discípulos, no vayan más lejos, vayan primero a las ovejas descarriadas de Israel. Jesús esperaba que fuese primero su pueblo, Israel entero, que entendiera su mensaje. Desafortunadamente no fue así. Muchísimos judíos, sí, fueron los primeros cristianos y fueron los que entendieron bien el mensaje y que los que lo difundieron por todas partes, pero otros no, en el pueblo judío, no se abrieron al mensaje de Jesús. Sin embargo, aquel mensaje, por la iniciativa del Espíritu que movió a Pablo, que movió a todos los otros apóstoles y que fueron por todas partes, el mensaje de Jesús ha llegado a todas las culturas, a todos los pueblos y a todos los lugares de la tierra. Aún falta muchísimo para que ese mensaje de Jesús y de su reino pues llegue a su plenitud. Cuando vemos las estadísticas mundiales del número de cristianos que hay en el mundo, pues llegamos apenas a una tercera parte de los miles de millones de seres humanos que existimos sobre esta tierra. Muchos aún no han oído hablar de Jesús y de su mensaje. En sus religiones, en sus culturas, en sus tradiciones, aún no está la figura de Jesús. La misión, había dicho ya el Papa Juan Pablo II, San Juan Pablo II, está apenas en su inicio. A veces uno tiene la sensación de que ya la misión de evangelizar hasta los confines de la tierra, pues ya lleva 2000 años y algunos hasta anuncian que ya va a venir el fin de los tiempos y que ya se va a terminar. Juan Pablo II dijo, la misión aún está comenzando. Van apenas 2000 años, va apenas una tercera parte de la humanidad que ha oído algo de Jesucristo. Y de toda esa una tercera parte, hay muchos que no le conocen bien bien, que han oído de él, que saben del cristianismo, que saben de las iglesias cristianas, pero conocer a Jesús, pues tal vez no. De manera que es necesario seguir con la misión. Pentecostés es también una fiesta que invita a la misión. Y eso está muy claro. Ya lo había anunciado Jesús, la fiesta de la ascensión al cielo hace 8 días nos hablaba de eso. Vayan por el mundo entero, hagan discípulos, enseñen. Y el mensaje de Jesús está dirigido, por lo tanto, a todas las lenguas, razas y culturas, aunque en el libro de la Biblia está en categorías
del mundo judío, que muchas veces podemos decir, eso lo entiende bien un judío. El fuego, la Torre de Babel, el Éxodo, el Antiguo Testamento, las fiestas en Jerusalén, todo eso lo entendían muy bien los judíos, primeros cristianos. Otros pueblos, sin embargo, había que explicar un poco qué era eso. Pero así se hizo, y poco a poco se fue inculturando el Evangelio. Inculturar, dentro de las culturas. Se fue metiendo a las diferentes culturas, y se fue adaptando también a los diferentes modos de hablar y modos de pensar. Desde Pentecostés, sobre todo, en primer lugar, el Evangelio llegó al mundo grecorromano, que tenían otras tradiciones, que tenían otra mentalidad. Los griegos tenían sus filosofías y tenían también sus lenguas y sus culturas y sus religiones. Sin embargo, la palabra de Jesús llegó a todas partes con la fuerza del Espíritu Santo, que hoy nos sigue invitando a todos, que hoy nos sigue animando a todos a hablar de Jesús, a conocer a Jesús, a compartir a Jesús con la fuerza de su Espíritu. ¡Feliz Pentecostés! ¡Feliz semana! ¡Hasta la próxima!

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1: Ocho horas en punto.
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2: Elogio de la vida buena. Las distracciones y las tareas diarias pueden llegar a invadir nuestro momento de oración. No te sientas frustrado. Aparta enseguida esas intrusiones y concéntrate en escuchar solo a Dios. Con un corazón orante estarás mejor preparado para salir al encuentro del mundo.

No pienses que la única forma de hablar con Dios es la oración. Escuchar lo que Dios comunica a nuestro corazón es aún más importante. Aprende a rezar en silencio para escuchar lo que Dios tiene que decirte.

0: 8:22.
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Si a pesar de tu vacío interior, te sigues mostrando alegre y amable, agradas mucho más a Dios, porque lo que te motiva es la voluntad de Dios, no tu propio bienestar.

Elogio de la vida buena. Los designios de Dios están más allá de nuestra limitada visión. Así que no podemos imaginar todo lo bueno que nos aguarda. Un solo grano de arena de la playa puede no parecer gran cosa, pero todos juntos hacen retroceder al océano. En tu vida espiritual, pon tu confianza en la clarividencia de Dios.

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1: 8:41.
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Para avivar nuestra fe, muchos de nosotros necesitamos un ritual con significado, prácticas y costumbres religiosas. Los símbolos y objetos tradicionales, como velas, iconos e incienso, pueden favorecer el ambiente de oración. La música sacra también te puede ayudar.

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Mientras luchas contra tu vacío, puede que tengas miedo de no creer o amar a Dios como deberías. ¡Ánimo! Tus dudas revelan el amor que sientes hacia Dios, porque si no le amaras de verdad, no te preocuparía.

0: 8:56.
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mismo viento divino que impulsó a los apóstoles se derrama hoy sobre nosotros para renovar nuestra fe y darnos sus dones. Llenos de este gozo, les invito a ponerse de pie para recibir a nuestro celebrante, cantando juntos con alegría.

En el nombre del Padre, del Hijo, del Espíritu Santo. Amén. La gracia y la paz de nuestro Señor Jesucristo esté con ustedes. Bienvenidos, hermanos y hermanas, a celebrar esta nuestra Eucaristía en este día de Pentecostés, donde recibe nuestra Iglesia al principio el Espíritu Santo. Era una fiesta de los judíos llamada Pentecostés, en donde se llevaban las ofrendas agrícolas. Eran muy, muy agrícolas en ese tiempo, y llevaban los primeros frutos, y poco a poco, como todas las fiestas, se van haciendo bien grandes, y se hizo muy grande. Y ahí, después de 50 días, uno de los primeros frutos que tiene nuestra Iglesia Católica, podemos decir, y así se interpreta, es la fiesta del Pentecostés, la venida del Espíritu Santo, el regalo que nos da Dios con su Espíritu para hacer, para comprender, para amar, para perdonar. Vivamos y participemos juntos en esta Eucaristía, pero antes de celebrarla, con la ayuda del Espíritu Santo, pidamos al Señor perdón por nuestras faltas. Decimos juntos: yo confieso ante Dios Todopoderoso y ante ustedes, hermanos, que he pecado mucho de pensamiento, palabra, obra y omisión. Por mi gran culpa. Por eso ruego a Santa María, siempre Virgen, a los ángeles y a los santos, ustedes, hermanos, intercedan por mí ante Dios nuestro Señor. Dios Todopoderoso tenga misericordia de nosotros, perdone nuestros pecados y nos lleve a la vida eterna. Amén.

0: Que por el misterio de la festividad de Pentecostés que hoy celebramos, santificas a tu iglesia extendida por todas las naciones. Concede al mundo entero los dones del Espíritu Santo y continúa obrando en el corazón de tus fieles las maravillas que te dignaste realizar en los comienzos de la predicación evangélica. Por Jesucristo tu Hijo, que vive y reina contigo en la unidad del Espíritu Santo y es Dios por los siglos de los siglos. Amén. Escuchamos ahora la palabra de Dios.
1: Escucharemos el relato de cómo el Espíritu Santo descendió sobre la comunidad reunida. Este acontecimiento transformó a los discípulos, dándoles el valor necesario para proclamar el Evangelio sin temor. Escuchemos.
2: Lectura del libro de los Hechos de los Apóstoles. El día de Pentecostés, todos los discípulos estaban reunidos en un mismo lugar. De repente, se oyó un gran ruido que venía del cielo, como cuando sopla un viento fuerte que resonó por toda la casa donde se encontraban. Entonces aparecieron lenguas de fuego que se distribuyeron y se posaron sobre ellos. Se llenaron todos del Espíritu Santo y empezaron a hablar en otros idiomas, según el Espíritu los inducía a expresarse. En esos días había en Jerusalén judíos devotos venidos de todas partes del mundo. Al oír el ruido acudieron en masa y quedaron desconcertados porque cada uno los oía hablar en su propio idioma. Atónitos y llenos de admiración preguntaban: ¿no son galileos todos estos que están hablando? ¿Cómo pues los oímos hablar en nuestra lengua nativa? Entre nosotros hay medos, partos y elamitas. Otros vivimos en Mesopotamia, Judea, Capadocia, en el Ponto y en Asia de Frigia, en Panfilia, en Egipto o en la zona de Libia que limita con Cirene. Algunos somos visitantes, venidos de Roma, judíos y prosélitos, también hay cretenses y árabes, y sin embargo, cada quien los oye hablar de las maravillas de Dios en su propia lengua. Palabra de Dios.
1: Unidos al salmista, elevemos nuestra oración al Padre, para que envíe su fuerza transformadora sobre el mundo. Respondemos diciendo todos: envía, Señor, tu Espíritu a renovar la tierra. Aleluya.
3: Bendice, Señor, alma mía, Señor y Dios mío. Inmensa es tu grandeza, que numerosas son tus obras, Señor. La tierra está llena de tus criaturas. Si retiras tu aliento, toda criatura muere y vuelve al polvo, pero envías tu Espíritu que da vida y renuevas el aspecto de la tierra. Que Dios sea glorificado para siempre y se goce en sus criaturas. Ojalá que le agraden mis palabras y yo me alegraré en el Señor.

0: Acción del Espíritu Santo. Hay diferentes dones, pero el Espíritu Santo es el mismo. Hay diferentes servicios, pero el Señor es el mismo. Hay diferentes actividades, pero Dios, que hace todo en todos, es el mismo. En cada uno se manifiesta el Espíritu, para el bien común. Porque así, como el cuerpo es uno y tiene muchos miembros, y todos ellos, a pesar de ser muchos, forman un solo cuerpo, así también es Cristo. Porque todos nosotros, seamos judíos o no judíos, esclavos o libres, hemos sido bautizados en un mismo Espíritu para formar un solo cuerpo, y a todos se nos ha dado a beber el del mismo Espíritu. Palabra de Dios.
1: En el relato del Evangelio de hoy, Jesús resucitado se presenta ante sus discípulos, les da la paz y derrama sobre ellos el Espíritu Santo, otorgándoles la misión de perdonar y reconciliar. De pie, para aclamar la buena nueva, cantando con alegría.

Al anochecer del día de la resurrección, estando cerradas las puertas de la casa donde se hallaban los discípulos por miedo a los judíos, se presentó Jesús en medio de ellos y les dijo: la paz esté con ustedes. Dicho esto, les mostró las manos y el costado. Cuando los discípulos vieron al Señor, se llenaron de alegría. Y de nuevo les dijo: la paz esté con ustedes. Como el Padre me ha enviado, así también los envío yo. Después de decir esto, sopló sobre ellos y les dijo: reciban el Espíritu Santo. A los que les perdonen los pecados, les quedarán perdonados. Y a los que no se los perdonen, les quedarán sin perdonar.

Nos sentamos un momento. Muchas gracias, hermanos y hermanas, de participar en esta Eucaristía, en esta Santa Misa, donde estamos recordando al Espíritu Santo, uno de los actores, podemos decir, o como dicen ahora, uno de los influencers más fuertes que tiene nuestra Iglesia de

0: marcado el paso silenciosamente. Espíritu quiere decir Roa, o sea, aire sagrado. Así traducido en hebreo, en griego, Roa, que era como el respiro, el último se les miraba cuando alguien fallece, saca su último suspiro, suspiro decimos, pero es suspiro, suspiro santo. Espíritu, después se viene Espíritu Santo. No se sabe de dónde viene ni a dónde va. Es como el aire, dice que es como el aire, es como el fuego. Por eso estamos de rojo junto con el altar. ¿Qué significa eso? El fuego que quema, que transforma. La fuerza del aire que hace que respiremos. Eso es el Espíritu Santo. Y en este tiempo, después de 50 días, desde la resurrección del Señor, una cincuentena de la Pascua, así le conocemos, la Iglesia nos prepara toda la fiesta de la pasión, la muerte y resurrección de Jesús, nos lo prepara antes con la Cuaresma y la Pascua, desde la resurrección hasta hoy, con la Pascua, hasta terminar con la fiesta de Pentecostés. Donde estaban, dicen en la primera lectura, los hechos, estaban escondidos los apóstoles. Así pasa cuando, es el simbolismo de cuando no estamos con el Señor. Escondidos, así como se escondió Adán y Eva de Dios, después de haber pecado. Y Dios los busca, ¿dónde estás Adán? ¿Dónde se han metido? Los busca. Ese es el Espíritu Santo, el que nos hace que salgamos a la misión, que salga todas nuestras cualidades, las virtudes que tenemos. La virtud que tenían estos apóstoles era anunciar a Jesús, pero ahí por miedo estaban escondiditos. Llega el Espíritu Santo y los saca, les da la fuerza, pero también no es aquello de que ya salieron, reciben y ya empiezan a predicar. No, todavía era necesario que se siguieran llenando. No era así, no es igual la santidad que tenemos todos nosotros. No es aquello que estamos igual que las imágenes o los santos ya cabalitos, no, falta todavía, poco a poco nos vamos haciendo, nos vamos llenando de la santidad o del Espíritu Santo, de otra manera se puede decir, ¿verdad? Poco a poco, no es aquello de que solo porque ya hice mi confirmación, mi primera comunión, o ya me casé, o hice un retiro bonito, ya estoy lleno del Espíritu Santo. Todavía no, es un proceso que se tiene que ir, nos tenemos que ir llenando todos los días. Igual hoy celebramos Pentecostés, pero no quiere decir que solo hoy, eso es, sino que es de todos los días. Es igual que el Día de las Madres, no solamente es el 10 de mayo, y bueno, ahora me olvido de ti, no, es todos los días orar por la mamá, agradecer por su presencia, respetarla, es de todos los días. Igual el Espíritu Santo. Y tiene muchos signos el Espíritu Santo, de muchas maneras, es bien, dice una palabra toda rara, bien polifacético, su rostro es de muchas maneras. Tres podemos decir hoy, tres. Uno es lo que les dijo Jesús ahora. Llegó con ellos, su presencia llenó y después dice, después de decir esto, después de que les dio la paz, sopló sobre ellos y les dijo, reciban el Espíritu Santo. A los que les perdonen sus pecados, les quedarán perdonados. Cuando tenemos la fuerza del Espíritu Santo, sabemos perdonar. Eso es uno de los signos bonitos que tiene el Espíritu Santo. Nos ayuda a perdonar, a perdonarnos a nosotros mismos y a perdonar a los demás. El espíritu del mundo está diciendo: el que me la hace, me la paga. Ojo por ojo, diente por diente. Me la hiciste a mi familia, te vas a ver con quién te metiste. No sabes con quién te metiste, decimos cuando hay algún problema. Pero es el espíritu del mundo, el espíritu vengativo, el espíritu que está buscando revancha, que está viendo el karma, por ejemplo. Pasó a mí y vas a ver. Primero, hay un Dios, decimos, ¿verdad? Todavía metemos a Dios en nuestras venganzas, hay un Dios. Pero el Espíritu Santo o el Espíritu de Dios es el que nos ayuda a perdonar. ¿Cuántas veces? 70 veces, nos dice. No solo 7, como le dijo a Pedro, 70 veces. Reciban el Espíritu Santo. El que les perdone sus pecados, les quedarán perdonados. Pero es necesario perdonar. Dice, ese es uno de los signos bonitos que tiene el Espíritu. Bueno, no tan bonito, pero son de los más difíciles a veces de vivir, ¿verdad? Porque es, siempre tenemos ese espíritu de revancha. Me pasó en el tráfico, por ejemplo, me pasa, yo lo voy a pasar otra vez, ¿va? Me gana, yo quiero ganarle. Es ese espíritu competitivo que pensamos que es de Dios, y no, es del espíritu del mundo, podemos decir. Otro de los signos que tenemos también es la unidad. La unidad. Así decía, hay diferentes dones, diferentes servicios, diferentes actividades, pero Dios hace todos en que es el mismo. Y dice, cada uno, en cada uno de nosotros que está en el Espíritu Santo, se manifiesta el Espíritu para el bien común. Para el bien común. O sea, para la unidad. Sean uno. En nuestro credo siempre decimos uno. Creo en la iglesia que es una. No está diciendo 10, 20. Una. Ese es uno de nuestras cualidades que nos regala es el Espíritu Santo. No solamente en la, no solamente puntual en un momento, sino es la actitud. Nos llena de la unidad. La división llega, dice el dicho, divide y vencerás. A río revuelto, ganancia de pescadores. Y lo saben muy bien los políticos, ¿verdad? Que nos dividen, a veces hasta, no solo los políticos, sino también a veces nuestra religión, también el fútbol. Yo soy de este equipo, yo soy del otro. Y lo que buscan es dividirnos. Jesús busca la unidad, porque en la unidad se manifiesta la fuerza, se manifiesta la fortaleza. Es ahí donde se manifiesta también el Espíritu Santo en la unidad. Y el último es en el amor. Mientras más amamos, más está lleno, nos estamos llenando del Espíritu Santo. Que no vamos a amar como todos los santos, no, tal vez, no, pero ahí vamos, digo yo. Por eso digo que la santidad o estar lleno del Espíritu Santo no es totalmente, eso solamente cuando estemos en el cielo. Para mientras vamos, a veces estamos llenos, a veces se nos vacía nuestro Espíritu Santo, tratando de amar, tratando de comprender, tratando de perdonar, tratando de mantenernos en la unidad. Porque siempre nos atrae el odio, nos atrae la venganza, nos atrae el egoísmo, la división. El Espíritu Santo se manifiesta ahí. Y lo más bonito, bueno, tal vez no lo más bonito, pero donde podemos verlo es cuando no hay, cuando no está. Es como, por eso decíamos, el Espíritu es como el aire. Cuando no tenemos aire es cuando nos damos cuenta que y hay que ir a comprar. Nos pasó en el tiempo de la pandemia, ¿va? Nos poníamos la mascarilla, nos costaba respirar. Cuando hace falta el Espíritu Santo para darnos unidad, es cuando le pedimos que venga y nos dé la unidad. Cuando nos hace falta el perdonarnos, es cuando le pedimos al Espíritu Santo que venga y nos ayude a perdonar a esa persona que, ¡ay, cómo cuesta perdonarla! Ahí, cuando hace falta, es cuando lo vemos y lo sentimos. Cuando no nos amamos, cuando en la familia o en el grupo no está el amor, ¡ah, cómo cuesta caminar! Ahí hace falta el Espíritu Santo. Que este día de Pentecostés, que al principio fue una fiesta agrícola donde se presentaban los frutos, y después la misma iglesia lo transformó en llevar las primicias o llevar los primeros frutos de nuestra iglesia, y ahí empezó a florecer también nuestra iglesia. Vamos a ponernos de pie y vamos a decir ahora juntos nuestro credo al Señor. Decimos juntos: creo en un solo Dios, Padre Todopoderoso, Creador del cielo y de la tierra, de todo lo visible y lo invisible. Creo en un solo Señor Jesucristo, Hijo único de Dios, nacido del Padre antes de todos los siglos, Dios de Dios, luz de luz, Dios verdadero de Dios verdadera, engendrado de la misma naturaleza del Padre, por quien todo fue hecho, que por nosotros los hombres y por nuestra salvación bajó del cielo, y por obra del Espíritu Santo se encarnó de María la Virgen y se hizo hombre, y por nuestra causa fue crucificado en tiempo de Poncio Pilato, padeció y fue sepultado, y resucitó al tercer día según las Escrituras, y subió al cielo, y está sentado a la derecha del Padre, y de nuevo vendrá con gloria para juzgar a vivos y muertos, y su reino no tendrá fin. Creo en el Espíritu Santo, Señor y dador de vida, que procede el Padre y el Hijo, que con el Padre y el Hijo recibe una misma oración y gloria, y que habló por los profetas. Creo en la Iglesia, que es una, santa, católica y apostólica. Confieso que hay un solo bautismo para el perdón de los pecados. Espero la resurrección de los muertos y la vida del mundo futuro. Amén. Hermanos, llega hoy a su plenitud el tiempo pascual. Hace 50 días celebrábamos con gozo la resurrección del Señor. Hoy celebramos la madurez y el cumplimiento definitivo de la Pascua. Pidámosle que Jesús resucitado, que nos dé el mejor de sus dones, el Espíritu Santo. Digamos juntos: envíanos tu Espíritu Santo.
1: Para que podamos amar a todos los hombres con generosidad, sin distinciones, sin hacer excepciones a personas.
0: Envíanos tu Espíritu Santo.
1: Para que podamos convertirnos en el Evangelio y vivir al mandato del amor, transformemos nuestra sociedad.
0: Envíanos tu Espíritu Santo. Más, más.
1: Para que nosotros, para que nuestro mundo sea realidad, la convivencia y el respeto, la fraternidad y el amor desinteresado.
0: Envíanos tu Espíritu Santo.
1: Para que los cristianos seamos instrumentos válidos para el Evangelio y testigos de la verdad, signo de la esperanza y no de fraude.
0: Envíanos tu Espíritu Santo.
1: Para que podamos erradicar del mundo el egoísmo, envidia, el rencor y la discordia de las familias y la injusticia de los pueblos.
0: Envíanos tu Espíritu Santo.
1: para que seamos dóciles a la acción de Dios en nuestras vidas y dejemos que Él viva en nuestros corazones.
0: Envíanos tu Espíritu Santo. Escucha, Padre Santo, nuestras oraciones y aquellas que quedan en nuestro corazón. Tú que vives y reinas por los siglos de los siglos. Amén. Vamos a sentarnos, continuamos nuestra Eucaristía.

Vamos a la segunda parte de la Santa Misa, donde vamos a bendecir el pan y el vino con la efusión del Espíritu Santo. Por eso pido que oren para que este ofrecimiento mío y de ustedes sea agradable a Dios Padre Todopoderoso. Que el Señor reciba de tus manos este sacrificio para avance y gloria a nuestro bien y toda su santa Iglesia. Concédenos, Señor, que conforme a la promesa de tu Hijo, el Espíritu Santo nos haga comprender con más plenitud el misterio de esta Eucaristía y haz que nos descubra toda su verdad. Por Jesucristo nuestro Señor. Amén. El Señor esté con ustedes. Levantemos el corazón. Demos gracias al Señor nuestro Dios. Verdad es justo y necesario darte gracias, Padre Santo, Dios Todopoderoso y Eterno, porque tú, para llevar a su plenitud el misterio pascual, has enviado hoy el Espíritu Santo sobre aquellos a quienes adoptaste como hijos al injertarlos en Cristo tu Hijo. El mismo Espíritu fue quien, al nacer la Iglesia, dio a conocer a todos los pueblos el misterio de Dios verdadero y unió la diversidad de las lenguas en una misma confesión de fe. Por eso, junto con los ángeles y los santos, cantamos tu gloria diciendo:

Santo eres en verdad, Señor, fuente de toda santidad. Por eso te pedimos que bendigas este pan y este vino con la efusión de tu Espíritu, de manera que sean hoy para nosotros el cuerpo y la sangre de Jesús, tu Hijo amado. Él, estando a la mesa junto a sus discípulos, tomó el pan, lo partió y se los dio diciendo: tomen y coman todos de él, porque esto es mi cuerpo que será entregado por ustedes.

Del mismo modo, acabada la cena, tomó la copa llena de vino y dándote gracias nuevamente se los dio a sus discípulos diciendo: tomen y beban todos de él, porque este es el cáliz de mi sangre, sangre de la alianza nueva y eterna, que será derramada por ustedes y por muchos para el perdón de los pecados. Hagan esto en conmemoración mía.

Así pues, Padre, al celebrar ahora el memorial de la muerte y resurrección de tu Hijo, te ofrecemos el pan de vida y el cáliz de salvación y te damos gracias porque nos haces dignos de servirte en tu presencia. Te pedimos humildemente que el Espíritu Santo congregue en la unidad a cuantos hoy participamos del cuerpo santísimo de Jesús. Acuérdate, Señor, de tu Iglesia, extendida en toda la tierra, y reunida en este día santísimo en que la efusión de tu Espíritu ha hecho de ella sacramento de unidad para todos los pueblos. Junto con el Papa León XIV, por nuestro obispo Rodolfo Valenzuela y por todos los que cuidan de tu pueblo, llévala a su perfección por la caridad. Acuérdate también, Padre, de nuestros hermanos que se durmieron en la esperanza de la resurrección. Admítelos a contemplar la luz de tu rostro. Ten misericordia de todos nosotros, y así con María, la Virgen Madre de Dios y Madre nuestra, merezcamos por tu Hijo Jesucristo compartir la vida eterna y cantar tus alabanzas.

0: llenos del Espíritu Santo, nos atrevemos y nos hace aclamar a Dios, como nos decía en la palabra, aclamar a Dios como un papá, como Abba, como dice la Biblia. Digamos juntos esa oración bonita que nos ha enseñado Jesús. Decimos: Padre nuestro que estás en el cielo, santificado sea tu nombre. Venga a nosotros tu reino, hágase tu voluntad en la tierra como en el cielo. Danos hoy nuestro pan de cada día, perdona nuestras ofensas, como también nosotros perdonamos a los que nos ofenden. No nos dejes caer en tentación y líbranos del mal. Líbranos, Señor, de todos los males y concédenos la paz en nuestros días, para que, ayudados por tu misericordia, vivamos siempre libres de pecado, mientras esperamos la venida gloriosa de nuestro Salvador Jesucristo. Tuyo es el reino, tuyo el poder y la gloria
1: por siempre, Señor.
0: Señor Jesucristo, que dijiste a los apóstoles: la paz les dejo, mi paz les doy, no tengas en cuenta nuestros pecados, sino la fe de tu iglesia, y conforme a tu palabra, concédenos la paz y la unidad. Tú que vives y reinas por los siglos de los siglos. Amén. La paz del Señor esté con ustedes. Vamos a darnos un saludo de paz.

0: Hermanos y hermanas, este es Jesús, este es el pan del cielo. Dichosos nosotros hoy los invitados a la mesa del Señor. Señor, no soy digno de que entres en mi casa, pero una palabra tuya bastará para sanar. Cuerpo de Cristo nos guarde para la vida eterna. Amén.
1: Oración de comunión espiritual. Creo, Jesús mío, que estás real y verdaderamente presente en el Santísimo Sacramento del altar. Te amo sobre todas las cosas y deseo ardientemente recibirte dentro de mi alma. Pero no pudiendo hacerlo ahora sacramentalmente, ven al menos espiritualmente a mi corazón. Y como si ya te hubiese recibido, me abrazo y me uno del todo a ti. Señor, no permitas que jamás

Antes de terminar, de hacer la oración final, solo una invitación para el próximo domingo. El próximo domingo es la carrera internacional, la de mayo, y queremos hacer y aprovechar, son los del consejo, dijimos, consejo parroquial, aprovechar este tiempo para hacer una kermés por todos los que van a venir a visitar y que puedan degustar de un platillo cobanero. El sábado va a haber venta de comida ahí en el convento, como lo ha sido la costumbre en el comedor de la Casa Damasco en agosto. Y los invitamos también a ustedes si pueden acompañarnos. La mañana estamos ahí, el sábado 30, desde la mañana hasta mediodía. Y en la tarde vamos a estar aquí enfrente, también enfrente en el atrio, para otros platillos también, para agenciarnos un poquito en los fondos para el mantenimiento en nuestra iglesia. Y el domingo nuevamente vamos desde las 5 de la mañana más o menos, vamos a poner unas ventas también ahí enfrente del atrio de la iglesia, para conseguir algo de fondos también. Pero las misas van a estar las mismas, van a estar a las 7 de la mañana, a las 9 de la mañana y a las 11. No vamos a anular la misa, porque solamente empieza la carrera como a las 6:30, dice, y el último quizás está pasando como a las 7 por aquí, va, está muy, muy lento para, pero quizás media hora de caminata, y a las 7 estamos empezando. Ya lo demás, la carrera pasa por ahí abajo y termina allá en el estadio. Silencio se queda aquí muchas veces en este día. Entonces hay misa a las 11, a las 7, a las 9 y a las 11, lo mismo de todos los domingos. Y sí, si alguien tiene un visitante, alguien que va a venir, los viene a visitar, o conocidos o familiares, decirles: aquí en nuestra iglesia católica tenemos una kermés para agenciarnos de algunos fondos. Invitarlos también a ustedes. Sábado 30 en el convento, enfrente de la iglesia, y el domingo aquí desde las 5 de la mañana. Los esperamos entonces que nos puedan acompañar. Vamos a terminar ahora nuestra Eucaristía con la oración final. Oremos. Dios nuestro, tú que concedes a tu iglesia dones celestiales, conservaré la gracia que le has dado para que permanezca siempre vivo en ella el don del Espíritu Santo que le infundiste hoy en este alimento, con este alimento espiritual, y que nos sirva para alcanzar la salvación eterna. Por Jesucristo nuestro Señor. Amén. El Señor esté con ustedes. Y la bendición de Dios Todopoderoso, Padre, Hijo y Espíritu Santo, descienda sobre todos ustedes. Ha sido un gusto el poderles celebrar la Eucaristía en este día de Pentecostés. Voy a pasar ahora bendiciendo con el agua bendita. No se van a venir por allá, sino yo vamos a llegar allá. Espero que tengan un buen domingo, un buen descanso, una buena semana entrante. La misa ha terminado. La misa ha terminado, podemos ir en paz, aleluya, aleluya. Demos gracias al Señor, aleluya, aleluya.

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1: Diez horas con tres minutos.
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0: 10 horas con 16 minutos.
1: Elogio de la vida buena. Los recuerdos pueden ayudarte a conectar de nuevo. Recuerda tu primera relación con Dios. De la misma manera que tu pareja y tú recuerdan la emoción de sus primeras citas. La alegría que sentiste entonces está aún dentro de ti. Pídele a Dios que te ayude a recobrarla y a edificar sobre ella.

0: 10 horas con 19 minutos.
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0: 10 horas con 29 minutos.
1: 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Si tus costumbres espirituales se han convertido en una rutina, porque se han vuelto demasiado familiares, demasiado mecánicas, intenta hacer algo distinto que te proporcione una perspectiva diferente y una visión más profunda.

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1: Diez horas con 39 minutos.
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0: 10 horas con 51 minutos.
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2: Leer la Biblia es una maravillosa forma de rezar. Lee despacio algún pasaje y reflexiona sobre cualquier palabra o frase que te haya impactado. Aplícala a tu vida espiritual. Abre tu corazón a Dios y deja que las palabras que has leído den comienzo a una conversación íntima con tu Creador que te ama.

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1: 10 horas con 58 minutos.
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0: 11 horas con 11 minutos.
1: Elogio de la vida buena. No pierdas la esperanza. Todas las etapas de tu camino espiritual tienen un objetivo. Moverse entre periodos de consuelo y desconsuelo espiritual no es una experiencia tampoco común. Dios usa estos cambios para conducirnos desde la autosuficiencia hasta la rendición. De hecho, santos como San Juan de la Cruz nos dicen que debe preferirse la noche oscura del alma antes que la alegría espiritual, porque es una forma mejor de medir nuestra fe total en Dios.

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3: 11 horas con 20 minutos.
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Ponerse en contacto con Dios puede hacerse de muchas maneras. Trata de leer los salmos sentado en tu butaca, o arrodíllate junto a tu cama para la oración de antes de acostarte. Imagínate dentro de un paisaje inspirado en un cuadro que conozcas.

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1: 11 horas con 40 minutos.
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Sal de tu círculo seguro y aventúrate unos pasos más allá. Un paseo por el bosque o junto al lago renovará tu espíritu, recordándote que la bondad de Dios, que a veces das por hecho, está en todas partes.

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4: 12 horas con un minuto.
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marimba, rústico y misterioso instrumento, emporio celeste de tristezas mudas, sangre verde y azul de alma indígena, morena tablazón de dulces melodías. El alma de Tecunumán ha quedado prendida en cada nota, y parece que en tu teclado su llanto de vencido brotó.

marimba, con tu voz argentina en sublime sinfonía, tu estirpe de campesina canta su melodía. Sobre las teclas morenas desgranas tu poesía, como cantos de sirenas con tan dulce melodía. Son las notas cadenciosas de tus voces cantarinas, tan sublimes, tan hermosas, como tu alma, son divinas.

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1: 12 horas con 18 minutos.
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Creada en el periodo prehispánico, la danza teatro del Rabinal Achí cuenta la historia de dos guerreros, uno Achí y el otro Quiché. En ella están implícitos conceptos éticos como el honor y el valor de la palabra empeñada. Para poder llevar al espectador el mensaje mítico, ético y religioso, los danzantes recurren a diversas formas que rebasan la coreografía y la trama. Usan máscaras, sandalias y trajes que dan vida a los personajes y transforma a los danzantes de seres profanos a sagrados, que son aquellos a quienes representan. El Rabinal Achí fue declarado en el año 2006 Patrimonio Inmaterial de la Humanidad.

Cada noche las viejas piedras de Chichén Itzá se abren al recuerdo de una época en la que hombres y dioses llenaban esas estancias que aún guardan celosamente el secreto del por qué los mayas abandonaron la región de Petén. El agua era el elemento fundamental de la península de Yucatán y las ciudades surgían en torno a los cenotes o pozos naturales de agua potable. Entre estos se destaca el cenote sagrado, en cuyo fondo se encontraron abundantes restos humanos y se cree que era utilizado para realizar sacrificios al dios de la lluvia, Chá. A ritmo de tres cuartos, los maestros de la marimba India Maya interpretan de Mariano Valverde Noche de Luna entre Ruinas,

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1: 12 horas con 41 minutos.
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y así ha surgido tu regional Chipi Chipi, con genealogía de mito, de candor y leyenda, en la perpetuidad de vetustos palacios y en el encantamiento de suprema belleza, que es la mitología de los dioses de agua y de los dioses de piedra. Así es como te eriges, tradicional y de la región, un sello imborrable y perpetuo. Y no habría pretérito sin haber Chipi Chipi, porque el pasado se hace eterno en la voz del abuelo. Quien supo de su existencia a menudo Chipi Chipi, lo dicen las fragancias de tu estirpe.

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3: 13 horas con 2 minutos.
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6: Marimba, maderas que cantan, sonoras maderas que lloran, que al cielo con notas levantan, de Guatemala, sinfonías que en su arte valoran.

India tallada en arcilla, entre volutas de humo te santifica el pom de tus ancestros y el gran Chultaka, a quien elevas tu ruego, y así le pides la tortilla blanca que sea hoy, o al menos que tengamos la mitad. Así es tu sabia conformidad.

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3: 13 horas con 19 minutos.
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8: Canta, mágico instrumento. Lanza tus notas al viento que susurra en el follaje del hormigo en el ramaje. Vibren tus teclas sonoras del bosque en canto, y así las aves canoras imiten tu dulce canto. Que tus teclas vegetales tiemblen solas con los sones. El compositor Mario Herrera Cano, la marimba Valles de Oriente, interpreta Linda

Guatemala cuenta en el reino superior de las orquídeas con una de las flores de mayor riqueza expresiva que exorna en el mundo. De ella ha hecho su flor nacional la monja blanca. Su cuna son las florestas salvajes de la Alta Verapaz. Inviolada y púdica, se esconde entre el santuario vegetal con tanta gracia como una hada.

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1: 13 horas con 40 minutos.
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marimba hija de los bosques de mi tierra, pedazo del hormigo hecha canción. Tu mágico sonido gracia encierra y representas mi raza y su emoción.

Oíd la voz de la marimba. Oíd su voz. De ese teclado aflora el ancestro nativo de Tucino, que canta, sueña y por instantes llora.

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3: 14 horas con 3 minutos.
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0: 14 horas con 11 minutos.
1: Elogio de la vida buena. ¿Cómo superar el vacío espiritual? Aunque tu ánimo se vea turbado por una decepción en tu vida o por una tragedia personal, aunque tu pasión y tu entusiasmo por lo espiritual hayan desaparecido misteriosamente, Dios no te ha abandonado.

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1: 14 horas con 22 minutos.
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0: 14 horas con 37 minutos.
1: Elogio de la vida buena. Cuando sientas que no hay razón para rezar, porque no puedes ver los efectos de la oración, sigue rezando, pues tu oración cuenta. Recuerda la definición de fe en la Biblia. La fe es la garantía de las cosas que se esperan, la prueba de aquellas que no se ven.

0: 14 horas con 38 minutos.
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Nuestra lucha espiritual solo nos pide a veces que estemos con Dios. Concéntrate en la soledad y confía en que con ayuda de Dios perseverarás.

0: 14 horas con 58 minutos.
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0: 15 horas con 13 minutos.
1: Elogio de la vida buena. Los recuerdos pueden ayudarte a conectar de nuevo. Recuerda tu primera relación con Dios. De la misma manera que tu pareja y tú recuerdan la emoción de sus primeras citas. La alegría que sentiste entonces está aún dentro de ti. Pídele a Dios que te ayude a recobrarla y a edificar su

0: 15 horas con 18 minutos.
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cultívate. Hay muchos libros sobre la oración, y algunos de los mejores fueron escritos por santos que experimentaron personalmente vacío espiritual y desolación.

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4: 15 horas con 40 minutos.
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No pienses que la única forma de hablar con Dios es la oración. Escuchar lo que Dios comunica a nuestro corazón es aún más importante. Aprende a rezar en silencio para escuchar lo que Dios tiene que decirte.

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2: 16 horas con un minuto.
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0: 16 horas con 14 minutos.
1: Elogio de la vida buena. Si el combate espiritual te supera, pide consejo a un sacerdote. Reunirse con regularidad con un director espiritual cualificado puede ayudarte a comprender las emociones de tu alma. Dios se reúne con nosotros a través de esas personas.

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1: 16 horas con 21 minutos.
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0: 16:32.
1: Elogio de la vida buena. La Biblia narra las tribulaciones de la humanidad en busca de Dios. Y eso te hará ver que sentirse abandonado espiritualmente es una experiencia común. Muchos personajes bíblicos, como David y Job, tuvieron experiencia de Dios por caminos más profundos y crecieron en su fe solo después de haber atravesado períodos de vacío espiritual.

0: 16:42.
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0: 16:55.
1: Elogio de la vida buena. Dios puso en tu corazón el deseo de encontrarle. A veces la frustración que sientes con respecto a tu vida es la forma que Dios tiene de decirte que te concentres en lo que ha de venir. Así, estás esperando el cielo. Curiosamente, si dejas de buscar la paz en lo mundano, vivirás pacíficamente en el mundo y habrás encontrado el cielo.

0: 17 horas en punto.
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Un saludo cordial de Pascua. Estamos ya en este domingo de Pentecostés, en el solemne final del tiempo de la Pascua. Hace 50 días, 7 semanas, estábamos celebrando en las iglesias la Vigilia Pascual. Y este fin de semana, pues también se celebra la Vigilia de Pentecostés. Y con eso clausuramos este tiempo pascual y volvemos después al tiempo ordinario, en donde volvemos a la lectura continua de los santos evangelios. La fiesta de Pentecostés, pues, es una de las celebraciones más antiguas de la comunidad cristiana y pues coincide justamente con una antiquísima fiesta judía, la fiesta de las semanas o la fiesta de los 50 días, eso quiere decir Pentecostés, o la fiesta de la primera recolección de la cosecha. Fíjense que era una antigua fiesta en la cual, pues, después de 50 días de haber celebrado la liberación del pueblo de Dios en Egipto, pues la gente se reunía también para conmemorar a los 50 días ese acontecimiento, pero con un enfoque diferente. Según algunos, se celebraba también la alianza, el día en que Moisés recibió la ley antigua, los 10 mandamientos en el monte Sinaí. Pero era también la coincidencia con que en esos días se hacían las primeras cosechas. Los judíos peregrinaban a una fiesta hacia el templo de Jerusalén y llevaban el primer manojo, por decir así, la primera gavilla de el trigo recolectado, esa primicia, ese primer manojo de trigo que recolectaban, era una ofrenda en el templo para dar gracias a Dios por el inicio de una nueva cosecha. Era la fiesta, pues, que se celebraba en Jerusalén, y es importante recordar eso porque allí es donde San Lucas, en el libro de los Hechos de los Apóstoles, sitúa la fiesta de Pentecostés, es decir, el don solemne público del Espíritu Santo a los apóstoles con María y seguramente a bastantes más discípulos que estaban allí en oración. Recordemos entonces que en primer lugar aquellos discípulos estaban en Jerusalén y estaban reunidos porque también la fe de su pueblo, la fe antigua, era parte de su religiosidad y era parte de sus celebraciones. Ellos estaban también, los apóstoles con María y los primeros discípulos de Jesús, celebrando la fiesta de Pentecostés, la cosecha. Estaban dándole gracias a Dios porque podían recoger las primicias, estaban recordando que después de haber sido liberados en Egipto, pues habían recibido la ley de Dios en el Sinaí. Era su fe, era la fe judía del Antiguo Testamento, que los primeros apóstoles, junto con María, los primeros discípulos, pues compartían en aquel momento. Sin embargo, también el libro de los Hechos, San Lucas, el autor, nos recuerda que estaban todavía con miedo, todavía tenían presente el drama de la muerte de Jesús en la cruz. Todo lo que les había hecho sufrir, el miedo que todavía les había infundido aquel acontecimiento. No lograban recuperarse bien y por eso estaban todavía un poco encerrados, aunque estaban en Jerusalén en medio de la fiesta, pues estaban en un lugar con las puertas cerradas. Más que hablarnos de un hecho como tal, eso nos está diciendo que estaban en Jerusalén, pero que aún tenían temores, aún tenían dudas. Y es allí, en ese momento, en donde se dan los signos de este don del Espíritu Santo. Y allí entramos al texto del Nuevo Testamento, el libro de los Hechos de los Apóstoles, que como tal es un libro muy especial porque
Por una parte, reúne muchos hechos que son como tal, como nos dice la palabra, hechos fueron acontecimientos, eventos situados en un lugar, a una hora y en un momento determinado. Como entendemos hoy lo que significan los hechos. Sin embargo, no todo es, pues precisamente, hechos físicos evidentes que hubieran podido ser captados por un micrófono o por una cámara, como hoy lo entendemos, sino son también elementos simbólicos. El libro de los Hechos de los Apóstoles es muy interesante porque tiene esta mezcla, podemos decir así, de cosas históricas, de los viajes de los primeros apóstoles, de las primeras comunidades, de los lugares, de la geografía, de todas las vicisitudes que ellos pasaron en los caminos de Galilea. Todas estas cosas que podemos decir con nuestra mentalidad de hoy fueron estrictamente hechos históricos. Los Hechos de los Apóstoles nos habla de hechos históricos, pero al mismo tiempo nos habla de otros elementos simbólicos. Y fíjense que esa era la manera de comunicar de aquel tiempo. Nosotros hoy en nuestros días entendemos que si estamos hablando de una crónica periodística, no se pueden poner allí ejemplos o imágenes o símbolos, sino que se ponen nada más los hechos tal como fueron, como dice por allí algún noticiero. Sin embargo, en aquel tiempo no era así. Se comunicaban los hechos históricos, pues un poco mezclados con símbolos y con otras maneras de comunicar que la gente entendía y que no pensaba que aquello pues se había dado estrictamente de esa manera. Hoy hay quienes interpretan la Sagrada Escritura de una manera fundamentalista y entonces se equivocan porque consideran todo que sucedió tal y exactamente con puntos y comas como está escrito en el libro. Y no es así. Los estudios de la Sagrada Escritura, la tradición de la Iglesia Católica, las tradiciones más profundas del cristianismo, nos hablan de eso. Hay hechos históricos y hay símbolos, signos de aquella cultura y de aquel modo de transmitir las cosas que están entremezclados. Y por eso, pues, hay que entender bien la Sagrada Escritura como unos escritos hechos también en una mentalidad y en un tiempo, pues, muy antiguo. Estamos ahora hablando de casi 2000 años y bastante. Es eso para decir la cultura, la comunicación, todo era distinto de cómo es ahora. Nos encontramos, pues, volviendo a la fiesta de hoy, con esa narración del Evangelio y con ese libro de los Hechos de los Apóstoles, que nos habla de un lugar, Jerusalén, que nos habla de unos hombres y mujeres, los discípulos de Jesús, con María, su madre, y que nos habla, pues, de la multitud que estaba allí, también presente en Jerusalén, por aquella fiesta. Cuando imaginamos todo ese contexto, eso fue histórico, eso es un hecho como tal. Sin embargo, se habla de el fenómeno de Pentecostés, podemos decir así. Dicen que se dio un temblor y un ruido muy fuerte, y que se dieron unas lenguas como de fuego, que se fueron dividiendo y que se fueron posando sobre cada uno de los que estaban allí. Eso es a lo que me estoy refiriendo cuando se habla de símbolo. Hay quienes pueden entender eso como un milagro sorprendente y como algo que realmente existió. Y, bueno, les digo, la interpretación no fundamentalista de la Sagrada Escritura nos dice eso no existió como tal, sino que eso es un símbolo de lo que pasó en el corazón de las personas. ¿Qué es un terremoto? Un terremoto es algo que sacude. Aquí en Guatemala nosotros sabemos muy bien, los que hemos vivido algún terremoto como el de 1976 o temblores fuertes, uno siente que la tierra y que se mueve y que las casas se caen. Y eso es lo primero que sucedió en la mentalidad de los primeros cristianos
en Jerusalén. Aquello, digamos, lo que era tradicional hasta ese momento, la fe de los judíos hasta ese momento, pues se vio un poco sacudida, como con un terremoto, por algo nuevo, el mensaje de Jesús de Nazaret. Se nos dice también que hubo un viento fuerte. El viento es, dentro de la simbología del Antiguo Testamento, un signo de la presencia de Dios. Un viento fuerte que le hace presente, un viento suave que manifiesta su presencia, como se le manifestó a Elías. El viento, el soplo, es signo, es símbolo del Espíritu mismo en el Antiguo Testamento. Eso es el símbolo más antiguo que se usa en el libro del Génesis para decirnos cómo Dios sopló, dice, sobre aquella figura que había hecho de arcilla, otro símbolo, y de ahí surgió el primer hombre y la primera mujer, con el soplo, con el viento salido de la boca misma de Dios. Ahí estamos hablando de símbolos. Pero, ¿qué nos quiere decir la narración de los Hechos de los Apóstoles? Nos quiere decir que en ese momento, en la fiesta de Pentecostés, los apóstoles fueron de nuevo regalados con el don del Espíritu de Dios, cuyo símbolo es un viento fuerte, y cuyo símbolo es también el fuego. El fuego que ya en el Antiguo Testamento es, y en las religiones y en todas partes, es un signo de ese elemento misterioso que por una parte alumbra, quita el miedo, calienta del frío en las noches, pero por otra parte también quema, destruye. Y por eso en el Antiguo Testamento también se habla del fuego como ese elemento que Dios envía cuando quiere acabar con el mal, y ese elemento que Dios envía cuando quiere iluminar. Una columna de fuego iluminaba el camino de los judíos en el Éxodo. Una columna de fuego, y también es el fuego el que alumbra y el que destruye ciudades que estaban en pecado, por ejemplo. Estamos entonces ante hechos de la historia y al mismo tiempo ante símbolos que nos hablan del don del Espíritu Santo.

Así es, pues, como se nos narra en el libro de los Hechos de los Apóstoles escrito por San Lucas, aquel acontecimiento que hoy, fiesta de Pentecostés, casi 20 siglos después, estamos nosotros recortando. Hay, por una parte, unos elementos históricos, el cambio que se dio en los discípulos que primero tenían miedo y que después salieron a hablar de Jesús sin temor, con valentía y moviéndose por todas partes. Y al mismo tiempo, el signo del temblor, aquello antiguo se derrumbó y salió algo nuevo. El soplo del Espíritu, el fuego, que es muestra del Espíritu que destruye el mal y que por otra parte alumbra el camino, calienta en las noches de frío. Estamos en el libro de los Hechos entre esa mentalidad y ese modo de comunicar en el Antiguo Testamento. Entre hechos reales, entre hechos históricos como hoy los entendemos y símbolos que explican de algún modo lo que sucedió en los apóstoles. Y eso es también hoy muy importante pensarlo. Aquellos hombres y mujeres que aún estaban llenos de temores, que aún tenían dudas, como nos decía el Evangelio hace 8 días, cuando dice que en la ascensión del Señor se postraron ante Él, pero algunos dudaban. Es decir, nos muestra siempre los Hechos de los Apóstoles y la Sagrada Escritura en el Nuevo Testamento, ese temor, esa dificultad que los primeros discípulos sintieron después de los traumas de la crucifixión y la muerte de Jesús. Sin embargo, llegó Pentecostés y lo primero que se destruye, lo primero que se derrumba es el miedo. El miedo que tenían, esa estructura que los apresaba, que no los dejaba caminar, el miedo lo destruye. Esa fuerza del Espíritu en Pentecostés, y abren las puertas, y salen, y fijémonos que se encuentran con una multitud de gente, una multitud de peregrinos que iban de todas partes, de Judea, de Galilea, del Ponto y Frigia, de la zona que limita con Cirene, y hablaban lenguas diferentes y tenían tradiciones diferentes. Y los discípulos de Jesús, hombres y mujeres, con María, que estaban orando y que estaban esperando la fuerza del Espíritu, rompen el miedo, salen y anuncian. Muy interesante. Eso dio origen, pues, a la predicación pública de los apóstoles que

Vean, el primer anuncio, el primer querigma, así resumido, pues salió de aquel día de Pentecostés. Hay otro símbolo muy interesante que es necesario comprender para entender bien el hecho de Pentecostés, y es el asunto de la diversidad de lenguas. Eso es también una tradición que los judíos, y volvemos a recordar, los primeros discípulos de Jesús, hombres y mujeres, eran al 99% judíos y tenían las tradiciones y conocían las tradiciones del Antiguo Testamento y conocían muy bien aquel antiguo relato de la Torre de Babel, una torre que fue empezada a construir, según el libro del Génesis, como afán de autoafirmarse, de decir, en este pueblo vamos a construir una torre y seremos el pueblo más grande, que tiene la edificación más grande de todos los otros pueblos, y seremos la admiración de todos los demás, seremos como dioses, es siempre la tentación. Y esa torre de Babel que estaba siendo construida así, un día dice que Dios les envió la confusión de las lenguas. Y la gente se confundió. Los obreros ya no se entendían unos con otros y no pudieron terminar de construir aquella torre que se quedó frustrada, que se quedó a media construcción. La torre de Babel fue ya en el Antiguo Testamento un signo de Dios que destruye la arrogancia humana, el afán de poder, el afán de fama, y pues hace otra vez al hombre ser humilde y sencillo y no querer imponerse a los demás. La confusión de las lenguas fue como la consecuencia de aquella Torre de Babel, según el libro del Génesis. Y por el contrario, en la fiesta de Pentecostés, ¿qué nos dice San Lucas? Que aunque se hablaban lenguas diferentes, todos entendían bien. Pasó justamente lo contrario de lo que había pasado en aquel primer momento de la historia, según el símbolo, según la tradición, tal vez leyenda, de la Torre de Babel. Acordémonos y tengamos siempre eso presente cuando estamos ante la Sagrada Escritura. Hay que saber discernir, hay que saber escrutar la Escritura para decir, hay cosas que son históricas, que son hechos como tales, como lo entendemos hoy. Hay otras cosas que son símbolos. Y todo este tema de la confusión de las lenguas en Babel, y por otra parte, la unidad de la comprensión de la lengua de los judíos en Pentecostés es también un signo. Lo que antes se había dividido por el orgullo, por el afán de poder y de fama del ser humano, en Pentecostés se vuelve a unir, se vuelven a entender. Y hasta dicen, ¿y no son esos todos galileos? Y hablan, por lo tanto, el arameo que se hablaba en Galilea. ¿Cómo es que los demás los entendemos? Ahí estamos entre el hecho y el símbolo. ¿Pero qué quiere decir eso? Con el mensaje de Jesús, con su evangelio, todos nos volvemos a entender.

Vemos entonces, al analizar el texto del libro de los Hechos de los Apóstoles, que Pentecostés fue un hecho, que están símbolos en esa narración que nos ayudan, como les ayudaban antiguamente, a entender qué fue lo que pasó en el corazón de los creyentes. Un cambio. Y desde aquel momento nosotros decimos comenzó la misión de la iglesia. La misión que Jesús ya les había encomendado a sus discípulos. Vayan por todo el mundo, hagan discípulos, enséñenles. Y les había dicho también, mi paz les dejo, mi paz les doy. Pero todo aquello como que no calaba mucho todavía. Con la fuerza del Espíritu, en aquel momento que lo sitúa San Lucas en la fiesta de Pentecostés, la fiesta de las semanas, la fiesta del inicio de la cosecha, pues comienza la misión de la iglesia. Los discípulos

ya entienden y salen adelante con la misión que el Señor les ha dado. Ir y vencer el mal con la fuerza del Espíritu, el fuego que vence, que quema el mal, el fuego que alumbra y nos hace ver el camino, incluso en la noche, en la oscuridad. El fuego que quita el frío del encierro, el frío del aislamiento, y el fuego que vuelve a calentar el cuerpo en una noche fría y que vuelve a calentar el agua para tomar un alimento caliente, etc. El símbolo del fuego, el símbolo del agua, el símbolo del viento que sopla. El Espíritu está puesto en el inicio de la misión de la Iglesia a todas partes del mundo. Y una primera cosa que nos dice el libro de los Hechos de los Apóstoles es que el objetivo de la misión no es solamente ya el pueblo judío. Jesús, en más de alguna ocasión, les había dicho a los discípulos: no vayan más lejos, vayan primero a las ovejas descarriadas de Israel. Jesús esperaba que fuese primero su pueblo, Israel entero, que entendiera su mensaje. Desafortunadamente no fue así. Muchísimos judíos, sí, fueron los primeros cristianos y fueron los que entendieron bien el mensaje y que los que lo difundieron por todas partes, pero otros no, en el pueblo judío, no se abrieron al mensaje de Jesús. Sin embargo, aquel mensaje, por la iniciativa del Espíritu que movió a Pablo, que movió a todos los otros apóstoles y que fueron por todas partes, el mensaje de Jesús ha llegado a todas las culturas, a todos los pueblos y a todos los lugares de la tierra. Aún falta muchísimo para que ese mensaje de Jesús y de su reino pues llegue a su plenitud. Cuando vemos las estadísticas mundiales del número de cristianos que hay en el mundo, pues llegamos apenas a una tercera parte de los miles de millones de seres humanos que existimos sobre esta tierra. Muchos aún no han oído hablar de Jesús y de su mensaje. En sus religiones, en sus culturas, en sus tradiciones, aún no está la figura de Jesús. La misión, había dicho ya el Papa Juan Pablo II, San Juan Pablo II, está apenas en su inicio. A veces uno tiene la sensación de que ya la misión de evangelizar hasta los confines de la tierra, pues ya lleva 2000 años, y algunos hasta anuncian que ya va a venir el fin de los tiempos, es que ya se va a terminar. Juan Pablo II dijo: la misión aún está comenzando. Van apenas 2000 años, va apenas una tercera parte de la humanidad que ha oído algo de Jesucristo. Y de toda esa una tercera parte, hay muchos que no le conocen bien, que han oído de él, que saben del cristianismo, que saben de las iglesias cristianas, pero conocer a Jesús, pues tal vez no. De manera que es necesario seguir con la misión. Pentecostés es también una fiesta que invita a la misión. Y eso está muy claro. Ya lo había anunciado Jesús, la fiesta de la ascensión al cielo hace 8 días nos hablaba de eso. Vayan por el mundo entero, hagan discípulos, enseñen. Y el mensaje de Jesús está dirigido, por lo tanto, a todas las lenguas, razas y culturas, aunque en el libro de la Biblia está en categorías del mundo judío, que muchas veces podemos decir eso lo entiende bien un judío. El fuego, la Torre de Babel, el Éxodo, el Antiguo Testamento, las fiestas en Jerusalén, todo eso lo entendían muy bien los judíos, primeros cristianos. Otros pueblos, sin embargo, había que explicar un poco qué era eso. Pero así se hizo, y poco a poco se fue inculturando el Evangelio. Inculturar, dentro de las culturas. Se fue metiendo a las diferentes culturas. Y se fue adaptando también a los diferentes modos de hablar y modos de pensar. Desde Pentecostés, sobre todo, en primer lugar, el Evangelio llegó al mundo grecorromano, que tenían otras tradiciones, que tenían otra mentalidad. Los griegos tenían sus filosofías y tenían también sus lenguas y sus culturas y sus religiones. Sin embargo, la palabra de Jesús llegó a todas partes con la fuerza del Espíritu Santo.
que hoy nos sigue invitando a todos, que hoy nos sigue animando a todos a hablar de Jesús, a conocer a Jesús, a compartir a Jesús con la fuerza de su Espíritu. ¡Feliz Pentecostés! ¡Feliz semana! ¡Hasta la próxima!

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0: 17:31.
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1: Elogio de la vida buena. No hay oración que le guste más a Dios que la que se le ofrece sin esperar una recompensa. Dile a Dios: sé que estás conmigo y que me escuchas, aunque te sienta distante. Te quiero y te alabo por tu bondad.

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1: 17 horas con 40 minutos.
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1: Elogio de la vida buena. Confía en que Dios te escucha, pero reza con sinceridad. Destierra los pensamientos orgullosos. Solo necesitas un corazón puro. La oración, dijo San Benito, debe ser breve y pura.

Elogio de la vida buena. Incluso las personas que dedican toda su vida a la oración, los monjes, por ejemplo, atraviesan periodos secos o vacíos en sus vidas. Muchos santos llegaron a hacerlo no porque se sintieran santos en la oración, sino porque alcanzaron la santidad por medio de la oración. Así que estás en buena compañía.

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1: ...17:57.
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